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Y continuamos, seguimos adelante, pariente, con esta gran pachanga, con esta gran pachanga. Gracias a mi compa Güero por ahí, hombre. Gracias por habernos invitado otra vez de nuevo por acá, hombre. Vamos a como dice el corrido, y un saludo para toda esa raza de por allá de Huachochi, viejón. Baburigame, saludos. Y vamos a hacerle un homenaje, ¿cómo se dice, viejón? Se llama Fiesta en la Sierra, dice Don Trine.

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2: ¿Qué hay, compa Silvano Martín? ¿Nos echamos una manita?
3: Para eso me anda buscando, traigo una baraja nuevecita, compa.
2: Pues vamos echándole, que nos acompañe la banda.

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1: Se fue la Pantera, Grupo Recluta,
2: con los Firmes Campa. ¡Jálese, viejones!
1: ¡Jálese, compa!

0: 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Se fue la pantera.
1: Acá vamos a venir con más. Se fue la pantera con los firmes del grupo Recluta.
0: Se va. 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Ahí nomás.
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1: Como Javier, la gente que anda bailando, disfrutando, está pidiendo otro tema por ahí. ¿Se lo avienta con el contacto?
2: Claro que sí, viejo. Le llamamos a Carola.
1: ¡Ay, ay, ay!

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1: ¿Qué le parece, compa Javier, si le echamos una rolita con todo el sabor a Sonora?
2: Que suenen los picadientes y baile lo macizo, mija.

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1: ¿Qué tal? Muy buenos días. Es la mañana del miércoles 17 de junio de 2026. Los saludamos con mucho gusto. Ya iniciamos la emisión matutina de hoy, miércoles, repetimos, de Expreso 24/7. Ya tendremos lo más importante, lo último, lo más sobresaliente de la información y todo un contenido muy completo. Ya lo escuchará usted, muy interesante en materia informativa, de análisis y de opinión. La conversación con los personajes que nos informan, siempre tienen algo que informarnos, algo que analizar. Aquí lo tendremos en estas siguientes 2 horas, nuestro horario habitual de Expreso 24/7. A nombre de todo el equipo editorial y de producción, lo saluda con mucho gusto su servidor Marcelo Bailis y le tendremos a usted un avance de la información, un adelanto de lo que le estaremos informando, de lo que vamos a estar hablando en estas próximas 2 horas. Bueno, tendremos la oportunidad de conocer un poco más sobre el rescate de ambientalistas, activistas que se encontraban y que se extraviaron, que se perdieron en la Sierra de Álamos. Vamos a tener información sobre el rescate de estas personas que quedaron incomunicadas, que quedaron aisladas, la crecida de un río, entre que estaban en la sierra, la crecida de un río, la falta de comunicación provocó que por 2 días este grupo de personas estuvieran incomunicadas. Pero vamos a conocer de esto más adelante, cómo fue que se perdieron, cómo fue que perdieron contacto con el resto de la población y qué hicieron, ¿verdad?, en estos días, en esas horas que estuvieron extraviados en la Sierra de Álamos. Hablaremos sobre lo que pasa en el ISSSTE, en la clínica, en el Hospital Fernando Carranza del ISSSTE. Tenemos programada la conversación con María Eugenia Rodarte, presidenta de la Asociación de Jubilados Federalizados, sobre los acuerdos que se tomaron con las autoridades del ISSSTE, autoridades de salud, sobre los trabajos que deben de hacerse de manera urgente, los trabajos que se están haciendo, qué está pasando en la clínica Fernando Carranza del ISSSTE en Hermosillo, que pues se han exhibido sus problemas, ¿verdad? Se han quedado demostrados, se han desnudado, ¿verdad? Y vaya que si han quedado desnudados, más con la lluvia, una lluvia pues del normal, ¿verdad? Una lluvia dentro de lo normal de las lluvias de verano de lunes, que se les trasminó el agua y salieron más desperfectos ahí. El ISSSTE dice que se está trabajando, que son varias etapas y que anden eso, arreglando todos estos problemas. Bueno, vamos a platicar de este tema más adelante. También abordaremos la problemática que se podría presentar, aunque bueno, muchos le quitarían el podría, será inminente la falta de recursos, la falta de circulante por la baja rentabilidad que tuvieron, la baja producción que tuvieron los granos en los valles del Yaqui y del Mayo. Hablaremos de este tema, qué se puede esperar, qué expectativas se tienen en materia económica en Cajeme y Navojoa y bueno, todas las comunidades, ¿verdad? Todas las comunidades en general del Yaqui y del Mayo a consecuencia del bajo rendimiento de importantes cultivos, principalmente el trigo que no rindió en la reciente temporada. Y mucho más esta mañana. Mire, hablaremos también de la creación de un grupo de estudiantes del Instituto Tecnológico de Hermosillo, nada más y nada menos que un carro eléctrico. Ha habido innovación estudiantil y vinculación estratégica impulsan la movilidad eléctrica en Sonora y lanzan este carro. Ya está, ya lo vimos, ¿verdad? Ya lo vimos rodar, ya lo vimos circular un carro 100% eléctrico, un carro 100% hecho por estudiantes sonorenses. Qué orgullo, ¿verdad? Ha habido. Vamos a conocer más sobre este proyecto en un momento más. Hoy la sección de Joaquín Robles Linares, Sonora en el Tiempo, más adelante. Los deportes, por supuesto, Acción 24-7. Esa soberbia actuación de Lionel Messi con tres goles en el juego de ayer contra Argelia. Argentina superior a Argelia, destacando Lionel Messi. ¿Quién más, verdad? ¿Quién más? Así son los grandes, ¿verdad? Para esos grandes eventos resurgen los grandes cuando ya no nadie los ve, cuando ya no tienen reflectores, cuando creen que, creemos que ya no tienen más que dar. Así son los grandes, resurgen. Ahí está Lionel Messi. Y mucho más esta mañana, quédese con nosotros, así iniciamos Expreso 24-7. Que estamos transmitiendo a través de las plataformas digitales de Media por nuestro canal de YouTube, nos encuentra como Expreso Web, en Facebook y en X también Expreso Web. Estamos transmitiendo a través de nuestro sitio web expreso.com.mx y por 5 emisoras de radio que nos permiten cubrir todo el sur de Sonora: Pop Extremo Guaymas 90.9, Pop Extremo Navojoa 98.1, Sonora Grupera Guaymas 100.5, Sonora Grupera en Navojoa 89.7 y Sonora Grupera Ciudad Obregón 91.7. Me voy a disculpar que todavía aún, ¿verdad?, estamos averiados, afectados por un problema respiratorio, una infección respiratoria. Nada del otro mundo, pero pues se arraigan, ¿no? Llegan, se enquistan y luego no quieren salir. Pero ahí va, ahí vamos, ¿verdad? Yo nada más le ofrezco una disculpa por ruidos extraños que puede escuchar de repente producto de esta afección. Son las 7:09, 7:09. Tenemos un teléfono aquí en cabina, 6624-760445. Seguramente usted tiene algo que expresar. Hágalo por esa vía, mándenos su mensaje. ¿Dónde nos está escuchando esta mañana? ¿Qué quiere decirnos esta mañana de miércoles? 6624-760445. A su servidor o a través de su servidor, Marcelo Bailis, por las redes sociales. Ahí nos puede contactar, nos puede decir, opinar, criticar, sugerir, en fin, lo que usted quiera, con lo que usted, el tema que usted quiera interactuar, ahí estamos muy pendientes. Marcelo Bailis, así nos busca, así nos puede encontrar en todas las redes sociales. Síganos en Facebook, síganos en X, también estamos en Instagram y en TikTok. Marcelo Bailis, así, ahí vamos a aparecerle, ¿verdad? Ahí vamos a aparecer en cualquier buscador de las redes sociales. 7:09, vamos con la información y para comenzar tenemos parte de lo que publica el periódico Expreso esta mañana. De miércoles, de recuerdo, es 17 de junio de 2026. Expreso esta mañana es el impreso de esta casa editorial, el que empezó todo, ya le he dicho, ¿verdad? El que empezó todo y que es todo, pues esta empresa de Media, que tenemos, en la que tenemos pues la empresa más completa en medios de comunicación, plataformas digitales muy sólidas, en todas las redes sociales, ofreciéndole información, canales digitales, 5 emisoras de radio y el periódico Expreso, 20 años ya. Hoy publica, ponen en marcha nuevo desarrollo habitacional en Hermosillo, un plan muy, muy ambicioso. Se contemplan, fíjese, 2,400 viviendas en Hermosillo como parte del Programa Nacional de Vivienda para el Bienestar que impulsan el gobernador y la presidenta Sheinbaum. Se avanza con paso firme, una inversión de 1,300 millones de pesos. Este proyecto habitacional dirigido a personas que no cuentan con seguridad social se desarrollará en un predio de 32 hectáreas, el cual representa una de las acciones más trascendentes para garantizar a los y los sonorenses el derecho a contar con un patrimonio propio de forma asequible. El gobernador mencionó que a través de este programa se cumple el compromiso de transformación de su gobierno, permitiendo a la ciudadanía acceder a una vivienda mediante mejores esquemas de financiamiento. Aquí en Sonora dice se van a construir de aquí a 2030 65,000 viviendas, es una cifra histórica. Con estas viviendas que iniciamos el día de hoy, que son 2,400 con una inversión de 1,300 millones de pesos, vamos a tener en construcción en el estado de Sonora 13,000 viviendas. Se tienen en construcción. Es que hay construcción, además de Hermosillo, están en construcción viviendas en Cajeme, en Navojoa, en Agua Prieta, en varias partes, ¿verdad? De este tipo, de este concepto. Y enseñaron por ahí las maquetas o los proyectos en ¿verdad? En dibujos. Lucen, pues, interesantes, ¿no? Los multinivel, dos niveles, ¿verdad? Esta última que le estoy hablando, es en el sur de Hermosillo, en el sector Arboledas, la colonia Arboledas. Para el sur de Hermosillo, ahí se contempla este fraccionamiento o este complejo con 2,400 viviendas. Estamos hablando de, pues, un complejo muy grande, ¿no? Y ya hablando en personas, si, pues, sacamos un promedio de, ¿qué le gusta? 3 personas por vivienda, más o menos. Más de 6,000 personas. Uy, pues mucha gente, ¿verdad? Un asentamiento para más de 6,000 personas. Y pues todo esto genera la construcción, todo lo que sea construcción, recuerde, es un sector muy dinámico en materia económica, porque de ahí se demanda material para construcción, primeramente, ¿verdad? Maquinaria, bueno, mano de obra, empezando por mano de obra, materiales, equipo para la construcción, todo lo que se refiere a material eléctrico, material hídrico, hidráulico, ¿no? De todo lo que es tuberías, para agua, para drenaje. Viene la decoración, vienen pinturas, entonces negocios especializados en todo esto. Pues ojalá resulten beneficiados, ¿no? Que se, pues, hagan esas compras aquí a los comerciantes, a los pequeños, medianos empresarios de Sonora, que, pues, si vienen ya con todo el kit, ya con todas las compras, los insumos desde no sé qué parte del país, pues ya le va quitando dinamismo, ¿no? Pero si todas esas compras se hacen aquí, resulta en una derrama muy importante, muy, muy importante. También en la portada de Expreso exhiben rezagos en servicios vecinos del sur de Hermosillo. Es un cuadro muy, muy repetitivo, constante en muchos sectores de la ciudad. Entre aguas negras, fugas de agua potable, basura acumulada, calles deterioradas, conexiones eléctricas irregulares. Viven desde hace años familias de colonias del sur de Hermosillo, quienes aseguran que las deficiencias en los servicios básicos se han convertido en un problema permanente que afecta su calidad de vida. La situación se concentra en un canal que atraviesa sectores como Lirios, Arcoíris y Adolfo de la Huerta, con dirección hacia el ejido El Buey, donde vecinos denunciaron la descarga constante de aguas residuales provenientes de otros fraccionamientos, además de la acumulación de basura, escombro y todo tipo de desechos arrojados de manera clandestina. Así la situación, pues, en este sector sur de la ciudad. Reportan caída del 62.8% en homicidios dolosos en Sonora, una reducción sumamente significante entre septiembre de 2021 y mayo de 2026. En la información al cierre, las de último momento, ataque de Estados Unidos a narcolancha deja un muerto, condenan a hijo de Bolsonaro por coacción, bloqueo de la CENTE deja gasolineras sin combustible. Una avioneta cae sobre carretera en Texas, una aeronave privada se estrelló en Loop 20 de Laredo tras reportar fallas mecánicas. El accidente dejó una persona fallecida y obligó al cierre total de la vialidad mientras continúan las investigaciones. Mucho más información esta mañana en el periódico Expreso. Busque nuestras secciones. Ya le decíamos sobre lo que hoy publica La Deportiva, Acción. Más adelante Carlos Pacheco estará con nosotros con los detalles del Mundial, de la última jornada, la de ayer, y lo que se viene para hoy, ¿verdad? Otra jornada más del mundo y ya México mañana, de nueva cuenta México mañana y con su prueba más difícil de esta fase de grupos, Corea del Sur. Pero ayer Lionel Messi demostró que es el más grande y ahí vamos con la polémica, que no. Miren, los números ahí están, ¿verdad? Los números ahí están, lo ha ganado todo Lionel Messi y por lo pronto es líder junto con Miroslav Klose de Alemania en goles en los mundiales con 16. La diferencia es que Klose ya no juega, ¿verdad? Y Lionel Messi, pues este es su último mundial. No creo que en 2030 no creo que esté de regreso, pero bueno, es el líder. Pero bueno, aguas porque el francés Kylian Mbappé, que metió ayer un golazazazazo, metió dos, ¿verdad? Pero uno de ellos soberbio, tremendo, desde allá, lejísimos, la agarró, la prendió y metió un golazo. Luego Messi, y luego vino la polémica, ¿no? De que si lo debieron haber expulsado, que porque le cometió una falta a otro jugador. Siempre está en la polémica. Es que Messi tiene muchos amadores y odiadores. Con el solo hecho de ser argentino. No, nada que ver. No, discúlpeme. No. Pero, bueno, a mucha gente le causa polémica Argentina. Nada más por el hecho de ser argentino. A mí no, yo no tengo ningún problema en lo personal. Con las personas originarias de Argentina, con ese país. No. Mis respetos. Pero, por lo que veo y leo, muchas personas nada más con escuchar el nombre Argentina, ya se ponen ariscos, ¿no? Y en el paquete va Lionel Messi, ¿no? De ahí que siempre haya mucha polémica, que si es el mejor, que si no es el mejor, que esos tres goles no los debió haber metido, porque desde hace mucho debió haber estado expulsado en ese juego, en fin. Lo cierto, ahí están, los números son fríos. 16 goles y ayer metió 3. Un hat-trick, como le llaman, ¿no? Todo esto en el periódico Expreso, consúltelo esta mañana en www.expreso.com.mx. Vamos a una pausa, regresamos.
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1: Estamos de regreso, son las 7:24, 7:24. Estamos en la comunicación con Marielos, ¿verdad? Estamos también a punto de contactar a nuestra compañera Marielos Ortiz, que nos va a ofrecer más información sobre el extravío, sobre este momento crítico, ¿verdad? Riesgoso que vivieron un grupo de personas que se extraviaron, que se perdieron en la Sierra de Álamos. En un momento más tendremos más información sobre esto. Mientras, vamos con la información en síntesis, las Express de Expreso. Oficial de la Federación ordenó home office, suspensión de clases y horarios flexibles en oficinas federales de la Ciudad de México y la zona metropolitana de Guadalajara este 17 de junio por los eventos de la Copa Mundial FIFA 2026, con el argumento de reducir la presión sobre movilidad urbana, mantener la seguridad vial y evitar interrupciones en los servicios públicos. El mexicano Jesús Rauda Ávila fue sentenciado a 14 años de prisión en Estados Unidos por su participación en la conspiración para importar aproximadamente 1.900 kilos de cocaína provenientes de Sudamérica, según investigaciones reveladas por el Departamento de Justicia de Estados Unidos. Este martes 16 de junio, Rauda, de 46 años, operó como enlace logístico de una organización de tráfico de drogas liderada por Marisela Flores Torruco, conocida como la Dama de Hierro, la cual funcionaba desde México y se le vinculaba extraoficialmente con el cártel de Sinaloa. El desfile de los New York Knicks este jueves se enfrenta a su mayor amenaza antes de arrancar: tormentas que podrían ser severas en la tarde y una ciudad que no descartó cambiar la fecha a un horario u horario del evento, de acuerdo con lo informado por Storm Team 4 de NBC New York. La celebración del primer título de la NBA en 53 años de la franquicia arranca a las 10 de la mañana en el Bajo Manhattan, justo cuando los pronósticos anticipan las primeras lluvias. Las ráfagas de viento llegarán a entre 40 y 48 kilómetros por hora en términos generales dentro de los cañones del Bajo Manhattan, donde los edificios concentran y aceleran el viento. Esa cifra podría ser considerablemente mayor. El Papa León elogió este martes el memorándum de entendimiento alcanzado entre Estados Unidos e Irán y expresó su deseo de que el acuerdo sea una solución definitiva para terminar el conflicto en Oriente Medio. El pontífice habló ante los periodistas desde su residencia de verano en Castel Gandolfo, Italia. Marielos Ortiz, nuestra compañera Marielos Ortiz, corresponsal de Media en la región sur de Sonora, está con nosotros para actualizar la información sobre el rescate de un grupo de personas que se vieron extraviadas en la Sierra de Álamos. ¿Qué tal, Marielos? Muy buenos días, ¿cómo estás?
2: Hola, ¿qué tal, Marcelo? Muy buen día. Sí, ya los últimos reportes pues que han indicado, pues mira, anoche familiares y amigos de esas personas que se quedaron varadas en la sierra decidieron tomar carretera para que ejecutaran acciones, ¿no? Y que ya se metieran por ellos, porque ya están a punto de cumplir 3 en la Sierra de Álamos, ¿no? Donde se quedaron 3 días, así es. Hoy por la noche.
1: Pero a ver, nada más para empezar, Marielos. ¿Fueron rescatados? Dime. ¿O todavía no han sido? ¿No han bajado? ¿No están en sus casas todavía estas personas o ya?
2: Todavía no.
1: Todavía no. Bueno, pues ahí, por ahí empezamos, ¿no? Todavía no son rescatadas.
2: Así es. Hoy por la noche se cumplirían 3 días desde que están varados.
1: Sí.

0: Claro que no es que no se esté haciendo algo, sino que el río cada vez sube más y pues está más peligroso, ¿no?
1: Sí.
0: Incluso ayer Protección Civil, junto con SEDENA, pues empezó a ejecutar las medidas necesarias para tratar de entrar. Sin embargo, se le solicitaron unas coordenadas a estas personas porque sí hay, afortunadamente ha habido señal y ha habido contacto de por medio. Pero justo hoy por la mañana, el lugar donde las coordenadas indicaban que el helicóptero podía aterrizar, el río subió, entonces ya no puede entrar el helicóptero. Lo que ellos les gustaría, estas personas dicen, ellos pueden soportar más, ¿por qué? Porque hay personas de los pueblos cercanos que sí se pueden acercar con ellos, pues a brindarles alimento, de alguna manera, ¿no?
1: Sí.
0: Claro que con medida como el río va creciendo, pues ya no se pueden acercar, ¿no? Porque va avanzando. El tema aquí es que Juanita, una de las personas altruistas que van con ellos, pues sí porque sabemos que pues la sierra es un poquito inestable, ¿no? Te puedes topar de repente con ramas, con troncos fuera de lo normal, se cayó, se golpeó la cabeza,
1: Sí.
0: entonces no se ha podido pues mover con la facilidad de las demás personas
1: Se está
0: y es por
1: lesionada
0: ello.
1: Juanita. Otro punto nada más, María
0: Así
1: Luz.
0: es.
1: ¿Cuántas personas son? Y a ver, ponnos en contexto. ¿Qué
0: Dime.
1: andaban haciendo? ¿Con qué objetivo, con qué objeto subieron a este lugar? Y ubícanos un poco al sur, al norte de Álamos. ¿Dónde se encuentra?
0: Ok, mira, son 10 personas, ¿no?
1: 10 personas, sí.
0: Algo de lo que comentamos ayer es que ellos se acercaron con la intención de buscar la manera de ofrecer la señalización Starlink, ¿no?
1: Sí.
0: Entonces, pues al momento de tratar de regresar, pues ya el río había subido, ¿no? Se encuentran a la altura de Mesa Colorada, por donde cruza el río Cuchujaqui. Entonces, pues la situación, muchas personas, bueno, se empieza a hacer un, como, pues vaya, como disputa, ¿cómo se puede decir? Cambiar opiniones en redes sociales de que
1: Sí.
0: lo correspondido o lo que debieron de haber hecho fue haberse adentrado con personas que sí conocieran la zona.
1: Sí, no, los comentarios son diversos en redes sociales y nunca nos, si nos ponemos a hacer debate o discusión en redes sociales, nunca se van a poner de acuerdo o nunca nos vamos a poner de acuerdo, ¿verdad? Eso no es
0: Así
1: por
0: es.
1: ahí el asunto, ¿no? Pero bueno, vale, sí, sí es bueno leer los comentarios, darse una idea, pero si buscamos un acuerdo a través de redes sociales nunca va a funcionar, pero los comentarios dicen que siempre va a haber gente que apoya y detractores, ¿no? Y odiadores que pues los están crucificando a lo
0: Sí.
1: mejor, que porque no debieron haberse subido, ¿no?
0: Así es. Sí, entonces ellos se encuentran en una zona guarijía
1: Sí.
0: actualmente, ¿no? Que está
1: Ahí
0: al
1: se
0: sureste
1: encuentra
0: de
1: en este
0: Álamos.
1: momento.
0: En ese momento están ahí.
1: Sí. La población más cercana a donde se encuentran, ¿sabes cuál es, Marielos? ¿Conocemos ese detalle? ¿Han tenido, se sabe si han tenido contacto con pobladores de estas localidades que ya les hayan brindado apoyo, ayuda?
0: Hasta el día de ayer sí se había mencionado que sí los pobladores se habían acercado a ellos, ¿no? A
1: Sí.
0: brindarles ayuda. ¿Qué pueblos están cercanos? Pues no están tan cerca, pero bueno, un poco es San Bernardo o es
1: Sí.
0: más conocido una comunidad que pertenece a Cuchujaqui, que
1: Sí.
0: pues se pronuncia como Cuchujeri, ¿no? Es básicamente lo mismo, son
1: Cuchujaqui se pronuncia
0: comunidades.
1: Cuchujé en mayo o en Guarijío.
0: Así es.
1: En Guarijío.
0: Sí, sí, así es, ¿no?
1: Sí.
0: Entonces son comunidades aquí pequeñas que pues se mantienen, pero son pequeñas y son las más cercanas a ellos en este momento.
1: Oye, este es que este punto es importante, ¿verdad? Si han tenido contacto con habitantes de esas poblaciones, nos dices que sí, que hubo un acercamiento, y ya nos damos una idea entonces qué tan grave es el. Sí es delicado, ¿verdad? Que se encuentren aislados, que se encuentren fuera de sus casas, que hay en este momento incertidumbre, hay angustia de sus familiares, de ellos mismos, pero
0: Claro.
1: también sí, sí pueden tener en dado caso un acercamiento con pobladores de ahí que les puedan brindar apoyo, ¿no? Que les puedan brindar ayuda. no deja de ser, repetimos, no lo estoy minimizando, ¿no? Ellos deberían ya haber regresado, deberían estar en su casa, están en el monte, están en la sierra, expuestos a diversidad de peligro, no sabemos, alimentos, ¿verdad? Primeramente alimentos. Por agua, bueno, no van a parar por agua, ahí está el río, es el que los tiene varados, ¿no? Agua no es el problema, pero sí alimentos, sí el sol, el calor, la humedad, es, yo creo que es el principal riesgo, ¿no? La humedad, el calor, y obviamente algún animal, ¿no? Algún animal ponzoñoso y hasta otro tipo de animales que puede haber, es la sierra, mucha fauna, ¿no? En ese lugar.
0: Así es.
1: Bueno, pues seguimos pendientes de este caso, Marielos, a ver si en el transcurso de aquí a las 9 de la mañana hay una actualización de la información para saber qué pasa con ellos. Bueno.
0: Muy bien.
1: Gracias, Marielos. Hasta luego.
0: A ti, Marcelo.
1: Son las 7:34. Vamos a una breve pausa. Regresamos. 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
1: Estamos de regreso. Muchas gracias aquí en Expreso 24/7. Son las 7 de la mañana con 40 minutos, 7 con 40. Vamos a otros temas. Hace unos días le actualizamos la información sobre la situación en los valles del Yaqui y del Mayo, concretamente por la producción que se quedó muy abajo de las expectativas, un rendimiento muy malo, deficiente, de acuerdo a lo que se esperaba, que tuvieron algunos granos como el trigo. Y ello está repercutiendo y se prevé una repercusión grande, gravísima en materia económica. Nos decía Luis Cruz, con 8,000 millones de pesos que van a dejar de circular. No habrá esa derrama en los valles del Yaqui y del Mayo producto de estos bajos rendimientos. ¿Qué puede traer consigo? Esto es un efecto, no para ahí, ¿verdad? Debe traer más consecuencias. ¿Y cuáles son? ¿Cuáles podrían ser? ¿Qué se está previendo y qué se puede hacer para aminorar o contener esas consecuencias que yo creo que no las dimensionamos? Vamos a platicar de este tema con Omar Guillén, secretario nacional de la Organización de Productores Agrícolas, Alcano. Está con nosotros para conversar sobre este punto esta mañana, vía telefónica. Muy buenos días, Omar. ¿Cómo te va?
2: ¿Qué tal, Marcelo? Qué gusto saludarte a ti y a todo tu cuantioso auditorio.
1: Igualmente, pues, ¿cómo la vieron con esta situación? ¿Cómo la están viendo y qué se prevé, Omar?
2: Bueno, yo creo que me gustaría aprovechar estos micrófonos, amigo, y gracias por hacer visible la problemática para dar un contexto a toda nuestra gente, porque creo que a veces es difícil de entender la problemática del campo que impacta la economía general en el sur de Sonora. Acá en el sur de Sonora tenemos, entre el Valle del Yaqui y Valle del Mayo, 330 mil hectáreas.
1: Sí.
2: Lamentablemente, en los últimos 10 años hemos tenido una sequía prolongada, que, por solo mencionar un ejemplo, el año pasado prácticamente no tuvimos agua de la presa, y solamente se pudieron, en el Valle del Yaqui, por ejemplo, solamente se sembraron 60 mil hectáreas con agua de pozo. No tuvimos agua rodada, pues porque la presa estaba a menos 15% de lo que es la captación de lluvia. En ese sentido, pues desde ahí ya tuvimos un golpe muy duro. Solamente en el municipio de Cajeme, en el Valle del Yaqui, dejaron de entrar cerca de 10,000 millones de pesos. Y eso empezó a tropezar ya nuestra economía, se empezó a estresar la economía del municipio de Cajeme junto con la del Valle del Mayo, porque también reducieron su área de siembra. Y bueno, finalmente, con grandes esfuerzos llegamos a este ciclo que acaba de terminar. Y el Distrito de Riego, en este ciclo que acaba de terminar, lanza una planeación en base a la captación de agua. También se tuvo que reducir el área aquí en Cajeme, por mencionar el ejemplo del Valle del Yaqui, de 230 mil hectáreas. Solamente había permiso para sembrar 170 mil por los bajos niveles de almacenamiento de agua de la presa. Pero aquí va un primer tema, mi estimado Marcelo. No solamente es la sequía incesante que tenemos, que por eso se reducen pues cerca de 60 mil hectáreas de siembra a 170 mil, sino que también los malos precios internacionales, es decir, la famosa bolsa de Chicago le estuvo poniendo un precio muy bajo al trigo, y esto también impacta en la voluntad del productor y decide también, pues muchos de ellos no sembrar, no entrar a ese precio indescifrable y poner en riesgo su propia economía familiar, y se dejaron de sembrar cerca de 100,000 hectáreas solamente en el Valle del Yaqui.
1: Sí.
2: Esto de entrada representa, como bien lo decía ahorita, hace un momento lo mencionabas, que decía Luis Cruz, cerca de 5,000 millones de pesos que dejaron de circular en la economía por no tener activa esta área de siembra. Pero una vez que se inicia el cultivo, lamentablemente no tenemos las horas frío suficientes, y esto genera pues muy baja producción. Y en ese orden de ideas viene otro impacto adicional, económico, sí, de cerca de 3,000 millones de pesos, donde estamos hablando, como bien lo comentas, de cerca de 8,000 millones de pesos que dejaron de ingresarse a la economía del Valle del Yaqui, de Valle del Mayo. Podemos hablar también del, sí, Valle del Mayo. Y esto, pues, por lo pronto ha implicado cierre de negocios, ha implicado que muchos hijos de productores emigren a otras ciudades, a otros estados. Por supuesto que la economía del productor agrícola y de muchos negocios que están en la cadena de valor, como negocios que se dedican a la venta de sistemas de riego, fertilizantes, fumigantes, implementos agrícolas, incluso todo el área de prestadores de servicio alrededor, como ingenieros agrónomos, abogados, contadores, todo esto muchos de estos negocios se han cerrado. Dice Carnaco que tiene un estimado de cerca de 100 negocios que se han cerrado. Sí. Y por otro lado, muchos negocios han reducido su plantilla laboral. Y nosotros desde un primer momento hemos dicho, bueno, tenemos que tener con claridad que no existe una actividad alterna que supla en este momento la economía que genera el campo. Por eso se tienen que buscar alternativas, primero, teniendo en claro que tenemos que continuar con la autosuficiencia alimentaria como prioridad, es decir, no podemos dejar de producir alimentos. Segundo, claro que en el sur de Sonora, como lo decíamos hace un momento, es un pilar de generación de recurso económico. Y bueno, y en ese orden de ideas hemos tenido reuniones con la secretaria de Agricultura a nivel nacional, Columba López, con la secretaria en el estado, Célida López, y reconocer, Marcelo, definitivamente reconocer al gobernador Alfonso Durazo, quien se ha puesto al frente de toda esta problemática que existe en el sur de Sonora y ha logrado gestionar, pues en este momento, un precio pues que en otras condiciones hubiera ayudado a salvar la situación económica, pero pues no contábamos con esta falta de horas frío y tuvimos un impacto más duro.
1: Sí. Si ese precio hubiera llegado antes, ¿qué precio sería el que los puede salvar, Omar?
2: Bueno, en este momento te hago una pequeña fórmula. Sí. En una hectárea habitualmente se sacaban 7 toneladas promedio, entre 6.5 y 7 toneladas de trigo. Ahora solamente tuvimos un promedio de 4 toneladas, se nos cayó la producción bastante fuerte. Sí. Y por un lado, con 7 toneladas, pues con un precio de 6,500, 7,000 pesos, salíamos adelante para pagar los créditos, que más o menos una hectárea la puedes hacer producir entre 35,000, 40,000 pesos, según FIRA. Pero con un rendimiento de 4 toneladas por hectárea, tendríamos que vender nuestra tonelada a más de 8,500 pesos para poder solamente pagar los créditos. Es decir, sí, en este momento, con el precio que tenemos, que gracias a la gestión del gobernador es de 6,000 pesos, que de acuerdo a lo que es el mercado internacional, pues está en cerca de $300, es lo que quiere pagar el industrial, más $25 que va a poner el Estado y otros $25 que va a poner la Federación, o sea, completo en un precio de $350, que esto es más o menos, entre la variación del dólar, 6,000 pesos por tonelada. El problema es el que te comento, que nos pega este golpe de los bajos rendimientos. Sí. Y pues con este precio, que es ciertamente aceptable para en otro momento poder pagar los créditos, pues con los bajos rendimientos no se alcanzan a pagar los créditos y el 80% de los productores está por quedar en cartera, sí, vencida.
1: Oye, Omar Guillén, secretario nacional de la Organización de Productores Agrícolas, sobre estos efectos, nos dices, ya se vienen viendo por las malas temporadas, por ejemplo, la anterior a esta, ¿verdad?, por los bajos almacenamientos en las presas, que se redujo dramáticamente, ¿no?, drásticamente la extensión que sembraron, y se viene arrastrando todo esto, el cierre constante de negocios, pero bueno, esto traerá más consecuencias, ¿no?, esta última temporada por el frío, porque no hubo frío, por el bajo rendimiento, vendrán más consecuencias de este tipo.
2: Fíjate, Marcelo, habitualmente en el Valle del Yaqui, Valle del Mayo, pudiéramos tener hasta 600 horas frío.
1: Sí.
2: Ahora no llegamos ni a 100. De verdad es un tema importante que se tiene que analizar, el tema del cambio climático. Hoy está, sí, mostrando cómo puede hacer daño. Sin embargo, el tema ahorita es que el productor, lejos de poder pagar sus créditos y caerá en cartera vencida, pues tampoco está llevando qué comer a su casa. Y esto, pues como bien te preocupa, Marcelo, nos preocupa a todos, y para otros indicadores como el de deserción escolar, sí, dispara otros indicadores como el de violencia intrafamiliar, dispara otros indicadores como el robo a negocio, robo a persona, robo a vehículo, y por eso yo primero celebro que haya esa preocupación por parte del gobernador Alfonso Durazo, y tenemos otra alternativa que estamos buscando, Marcelo, que ahora con la venida de la nueva secretaria de Agricultura, Columba López, se pueda decretar la zona como zona de desastre o zona de emergencia y que se puedan autorizar recursos extraordinarios. Estamos buscando que se pueda aplicar un recurso extraordinario de 8,000 pesos por hectárea para que el productor no quede en cartera vencida, Marcelo, sí, y que en el próximo ciclo que inicia en septiembre estemos en condiciones de ser sujetos de crédito, porque si no hay un recurso extraordinario y el productor cae en cartera vencida, de las 330,000 hectáreas que te he platicado que existe en el sur de Sonora, no creo que se siembren ni 100,000, amigo mío. ¿Por qué? Porque la banca privada no le va a prestar dinero al productor. ¿Por qué? Porque está en cartera vencida, pues porque está en buró de crédito.
1: No pagó, y cómo te voy a volver a prestar, ¿verdad? Como a cualquier cuentaviente. Omar, nada más para algunos números que nos puedas compartir, algunos estimados para dimensionar esta situación. Por ejemplo, ¿cuántos productores son en el Valle del Yaqui? No sé si tengas también algún estimado al Valle del Mayo. De todo tipo de sectores o de todo tipo de categorías que pueda haber.
2: De cultivos. Estamos hablando de cerca de 3,000 productores en el sur de Sonora.
1: Sí.
2: Cerca de 3,000 productores que te comentaba ahorita con las 330,000 hectáreas trabajando en pie por ciclo, se pueden llegar a generar cerca de 16,000 millones de pesos.
1: Sí.
2: En los dos valles, ¿no? Valle del Yaqui y Valle del Mayo.
1: De todo tipo de cultivos, granos, hortalizas.
2: Ya, buena pregunta. Pongo el ejemplo del Valle del Yaqui. En el Valle del Yaqui, de las 230,000, teniendo agua y un cultivo al 100%, se pueden sembrar cerca de 170,000 hectáreas de trigo. Por eso nos dicen los trigueros, sí, entre trigo harinero y trigo cristalino. Pero también se siembran otro tipo de cosas como hortaliza, garbanzo, cártamo, canola. Nosotros estamos con la idea, Marcelo, que el campo debe ser considerado como un tema de seguridad nacional. Recordemos esto, y por eso les hago un llamado a todos los amigos que nos escuchan, comerciantes, empresarios, ciudadanos en general. Ahorita la guerra es por el agua, pero también por el alimento. Por eso no podemos dejar de producir. Por eso se deben impulsar políticas públicas que ayuden a fortalecer, sí, el campo, no a que desaparezca.
1: Sí, esto para quienes les dicen, oye, pues ya dedíquense a otra cosa, ya el campo no, ya no va a dar, pónganse a hacer otra cosa. Todos le buscamos por otro lado, ¿por qué los agricultores no, verdad?
2: Pero amigo, ahorita es un tema de seguridad nacional el alimento. Sí. Fíjate, hay gente que nos ha dicho, oye, es que el trigo ya no es negocio. A ver, espérate un momento. Y ese es el problema de muchas veces de no conocer la problemática del campo.
1: Sí.
2: El Valle del Yaqui y el Valle del Mayo, teniendo el 100% de producción de trigo, no alcanza a cubrir ni el 50% de la demanda de trigo en México. O sea, demanda, sí, por supuesto que existe. El problema son las políticas públicas, los mercados internacionales, y ahora lamentablemente pues el tema climatológico, la sequía incesante, el tema de las horas frío. Pero de que existe mercado en México, por supuesto que existe. Ahorita, a raíz de todo lo que está pasando, el industrial está importando millones y millones de toneladas de Estados Unidos de trigo y de maíz. Sí. Y eso la verdad es triste y vergonzoso. México tiene que ser autosuficiente, y esa es la misión que debe tener el gobierno federal, de impulsar una política pública que ayude a darle certidumbre al campo. Por ejemplo, el impulsar un programa de ingreso objetivo. Antes existía, Marcelo, un programa de ingreso objetivo donde el gobierno decía, si el precio internacional está por debajo de tus costos de producción, yo te voy a dar un apoyo adicional para que no abandones el campo y me sigas produciendo, sí, trigo, maíz, bien, cártamo, gran canola, y que me tengas a la gente trabajando en el campo y que me sigas produciendo alimento.
1: Bueno, muy bien. Omar, pues te agradecemos mucho que nos hayas permitido esta conversación. Omar Guillén, de Alcano.
2: Y gracias, Marcelo. Creo que pronto general va a haber noticias. Sería importante poder avisarles cómo nos va con este tema de este recurso extraordinario que se está gestionando, sí, y reconocer de nueva cuenta la gestión del gobernador, que tiene todo nuestro respeto y que ojalá y que no le afloje, porque sí ocupamos que siga pendiente del sur de Sonora.
1: Gracias Omar Guillén, gracias por estos minutos.
2: Saludos.
1: Vamos a un corte, permítanos, regresamos a Expreso 24/7.
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1: Gracias, estamos de regreso en Expreso 24.7. Ya son las 7:51 minuto nada más para las 8 de la mañana de hoy, que es, les recuerdo, es miércoles y ya estamos a 17 de junio. Bueno, hablemos de la situación en la clínica del ISSSTE, en los servicios de salud del ISSSTE, particularmente el Hospital Fernando Carranza. Ayer por la noche, Martí Batres, el director general del ISSSTE, emitió un comunicado en sus redes sociales, emitió un mensaje sobre lo que se está haciendo en el ISSSTE, particularmente en Hermosillo. Un trabajo de rehabilitación que comprende en tres fases. Pues sí, se oye muy completo, ¿verdad? Aquí la pregunta es cuánto tiempo les va a llevar, si realmente esto va a garantizar un mejor servicio de salud en el Hospital Carranza. Vamos a hablar de toda esta situación. Está con nosotros Maru ya. Maru Rodarte es de las activistas, una agrupación, preside la agrupación Asociación de Jubilados Federalizados, y que desde hace tiempo ya hemos conversado con ella en algunas ocasiones sobre los servicios que está ofreciendo actualmente el ISSSTE, y siempre con la solicitud de mejorar, ¿verdad? De que se mejoren, porque no es para nada, por lejos, lo que se necesita. Ahí está Maru, ¿verdad? Maru, ¿cómo estás?
2: Buenos días, estamos bien. Bailey, ¿cómo le va a usted?
1: Muy bien, gracias Maru. Maru, por estar aquí con nosotros. Maru Eugenia Rodarte, platíquenos, a ver, para ustedes, ¿cómo está la situación actual? A ver, de la misma voz de ustedes queremos escuchar qué pasa en el ISSSTE, este deterioro. ¿A qué se están enfrentando ustedes los usuarios, Maru Eugenia?
2: Pues ha escalado, va de menos a más. Tenemos 13 años luchando como asociación de jubilados, o de derechohabientes, como le quieran poner, ¿no?
1: Sí.
2: Pero bueno, es una iniciativa que tomamos precisamente porque estamos envejeciendo y porque nuestra salud pues se va deteriorando. Tenemos enfermedades crónico-degenerativas propias de la edad, y en esta época en que empezamos, pues no había medicamentos. Sí. Se batallaba mucho por el medicamento. Hoy en día se nos surten las recetas, vamos a ponerle un 92%.
1: Sí.
2: Pero en su mayoría la gente sale con medicamentos surtidos, con surtimiento de medicamentos. Ahorita la situación es muy delicada en el Hospital Carranza. Se empezó por lo de los aires. Primeramente, o sea, cada año pasa.
1: Cada año pasa, no es nuevo lo de los aires.
2: No es nuevo. La diferencia es que al día siguiente o en unas horas se restablece.
1: Sí.
2: Hoy no, hoy pasó bastante tiempo para que esto sucediera.
1: Le hablan al técnico, por lo regular llega y lo arregla y ya. En esta ocasión ya. No.
2: En esta ocasión no pasó así. ¿Por qué? Porque el daño era más grande. ¿Por qué era más grande? Por falta de mantenimiento preventivo, sobre todo.
1: Sí.
2: Pues ahí viene el calor, pues empieza a moverse desde marzo. El calor aquí no hay primavera.
1: Sí.
2: No existe el otoño, no existe el invierno y no existe la primavera.
1: Sí.
2: Así. Entonces, las cosas ya dentro de un hospital se complican por la falta de aire, porque entonces se empiezan a suspender consultas de especialistas y golpea fuerte.
1: Sí.
2: Golpea tan fuerte que, mire, la estructura poblacional en Sonora de derechohabientes de ISSSTE, más del 60% somos adultos mayores. Más del 60%.
1: Sí.
2: Usted se puede sentar un ratito por fuera, una hora, y cuente cuánta gente entra en silla de ruedas, en andadera o con bastón. Y en su mayoría, es con andadera.
1: Sí.
2: Entonces, es triste porque vienen de foráneos, porque es un hospital de concentración, ¿eh? O sea, no es cualquier hospital. Fue un magnífico hospital.
1: En este hospital mandan gente a supuestamente especialidades de qué municipios, de Guaymas,
2: Mire, desde Navojoa hasta San Río Colorado muchas veces.
1: De todo el estado, entonces.
2: Ajá, en Nogales, con sus médicos especialistas, una neumóloga para todo el estado.
1: Una neumóloga tiene el ISSSTE.
2: Nada más, para una... todo el estado de Sonora.
1: Para todo Sonora.
2: No tenemos el turno vespertino.
1: Sí.
2: Es una en el turno matutino. Entonces, tienen que venir los pacientes desde lejos pagando sus propios látigos muchas veces para que les digan, pues no hay aire y te vas a regresar. Sí. Porque de veras que es un infierno estar esperando la consulta.
1: No se puede, o sea, simplemente no se puede.
2: Hay que pensar también en el personal que está laborando. Son seres humanos que sí están ganando un sueldo, por supuesto, pero es inhumano la situación en que se encuentra.
1: Toda una cadena, pues, una reacción en cadena viene por la falta de aires acondicionados, aunado a otros problemas, ¿verdad? Constantes, como la falta de elevadores a veces, ¿verdad?
2: El día de la lluvia ayer.
1: La lluvia ayer se metió, ¿no? La noche del lunes, ¿no? Y fue una lluvia, pues, normal, ¿no? Fue aquel diluvio, ¿no?
2: No, pero le golpeó al hospital bastante. ¿Por qué? Porque está deteriorado, porque esa es muestra de que ese hospital debe ser desalojado de manera inmediata, evitando una tragedia.
1: ¿Debe ser desalojado, debe ser deshabilitado el hospital, Mar?
2: Exacto. Trasladar a los pacientes como a donde se pueda. La idea nos lo dio el gobernador de estamos haciendo las mesas de trabajo. Sí. Los médicos harán lo propio para decidir qué pacientes se van y qué pacientes pueden trasladarse a otras unidades.
1: A los que están internados.
2: Sí. Hablamos de los que están internados.
1: ¿Cuántos son, Maru?
2: Pues ahorita no le podría decir el dato.
1: Exacto.
2: Exacto. 15 en cirugía sí sabía que estaba.
1: Sí.
2: Pediatría es mucho menos. Medicina es quien se lleva, probablemente tenga 20 o 20 y tantos pacientes. Sí. Urgencias tenía 22 pacientes. O sea, no hay 22 camas en urgencias, pues. Sí. Tienen que meter camillas, buscar más camas. No hay mucho espacio. La lluvia deshabilitó el elevador. No sé si vieron los videos donde parece regadera. Parece, si usted se mete, se baña fácilmente adentro del elevador. El día lunes, ¿no? Fue el día de la lluvia, el lunes. Era un gotero que no se imagina.
1: Sí. No se metió por el agua. Fue una, no fueron infiltraciones, fue pues un boquete que había ahí porque era una magnitud pues importante. María Eugenia, ¿y qué le pareció la anoche? Y Martí Batres, en medio de todo esto, el director del ISSSTE dio a conocer que se está llevando a cabo un plan integral, las acciones contemplan mejoras en el sistema de aire acondicionado, red eléctrica, pues dio un informe de lo que se ha hecho, de lo que se va a hacer, una primera fase, rehabilitación de aire acondicionado, desasolve de tuberías, sustitución de coladeras, van a entrarle pues a arreglar lo del agua potable y lo del drenaje. Una segunda fase, modernización integral de quirófanos, mejoramiento, actualización de áreas de urgencia y una tercera, rehabilitación y fortalecimiento del área de hospitalización. ¿Qué le parece este compromiso de Martí Batres?
2: Mire, la intención es buena. La intención es buena. Y me pareció magnífico que se manifestara.
1: Sí.
2: Porque nunca lo ha hecho.
1: Nunca lo ha hecho.
2: Nunca lo había hecho.
1: Sí.
2: Escritos ha tenido en sus manos de aquí, de Sonora. Nosotros hemos estado en la Cámara de Diputados, con los senadores. Pero nunca nos llega una respuesta. Hoy lo hizo. Qué bueno. Pero esto que él propone no es lo más adecuado. Lo adecuado es derrumbar ese hospital y hacer otro. En lo que se hace otro hospital, pues es bueno que le den el mantenimiento que él dice, pero que no se quite la idea de que se haga un hospital regional de 200 camas.
1: Pues el que está en proyecto desde hace muchísimos años, desde la década de los 2010, me acuerdo, María Eugenia.
2: Sí.
1: Que se planteó y que después lo ubicaron, y creo que ahí está el terreno ya donado, ya por el Estadio Fernando Valenzuela, ya lo donó el gobierno del estado, pero pues simplemente
2: fíjese
1: ahí está, en esa fase está.
2: El 2010 estuve presente en el Palacio de Gobernadores, creo que se llama, aplaudimos como focas, las enfermeras con nuestro uniforme muy blanco, nuestra cofia, bueno. Nos invitaron. En ese tiempo era yo la que fue enfermera. Y creímos en Yunes, porque vino Yunes con Burs a entregar una cantidad.
1: Pero con Burs fue antes del 2009, ¿no?
2: Sí. Busco, ya padre, entonces sería padre, 2009. Probablemente.
1: Sí.
2: Pues ambos panistas, ¿no?
1: Sí.
2: Bueno, el caso es que una cierta cantidad de dinero, el hospital no se llevó a cabo, no sabemos qué pasó con ese dinero, ese terreno no era el del Poniente, el del Poniente lo donó el gobernador, ahora el día 23 de agosto del 2023.
1: Sí, sí.
2: Estuve presente también en la firma de convenio. Nos pareció magnífico y creímos, bueno, pues ya lo van a edificar. No, pues sale en una mañanera de enero Batres diciendo que a finales del sexenio, lo cual no nos parece, porque no ha volteado a ver al norte. La verdad es que no ha volteado a ver al norte.
1: Sí.
2: Para nada. Sí han venido autoridades, por ejemplo, el de normatividad médica, Reyes Terán estuvo acá y pudimos platicar con él, por supuesto, y a él le pareció un hospital obsoleto, un hospital que rompe con toda norma oficial para ejercer la medicina.
1: Sí.
2: Y así lo vemos nosotros. Pero desde marzo nos está atendiendo el gobierno con mesas de trabajo ahí en Palacio.
1: Sí.
2: Un equipo nos está atendiendo en cuanto a los riesgos de por protección civil, porque son más de 275 puntos de riesgo, de alto riesgo, para que algo una tragedia suceda en este
1: hospital, en el Locaranza. 275 puntos de riesgo, caray.
2: Sí, entre ellos, claro. Es
1: ¿Habrá
2: un diagnóstico
1: algo más peligroso que el Fernando Carranza? No creo, ¿verdad?
2: No creo. Parece Cuba.
1: Sí.
2: Ese hospital, o creo que hay algún hospital mejor en Cuba. Que tenemos aquí.
1: No, sí, yo siempre lo comento, ¿no? Que es tan antiguo, que ha quedado tan obsoleto, ¿verdad? Porque una cosa es ser antiguo y otra cosa es puede ser funcional, pero ha quedado tan obsoleto que en alguna ocasión lo agarraron de locación para una película de la década de los 60, imagínese.
2: Así es, así es. Sí, sí, a mí me tocó ese hospital cuando era regional.
1: Sí.
2: Con muy buen sueldo, por eso dejé el Seguro Social. Muy buen sueldo. Y porque algún director se le ocurrió quitar camas, pues nos quitaron la regionalidad.
1: Sí.
2: Y eso disminuyó mucho. Hubiésemos subido a un hospital de alta especialidad, a lo mejor ya nos hubieran hecho otro hospital.
1: Sí.
2: ¿Verdad? Ya se hubieran interesado en hacer otro. Mis respetos para quienes allí trabajan. Sí, están muy preparados, los médicos, las enfermeras, cocina, personal administrativo. Muy preparado,
1: no es el
2: les falta
1: punto, el personal,
2: trabajadoras
1: no
2: sociales.
1: No es el punto, ¿verdad? Aquí
2: no,
1: la situación es la infraestructura,
2: no.
1: Lo obsoleto, la falta de mantenimiento, lo que se acumuló esa desatención, y aquí hizo crisis, ya explotó la bomba, como se dice, y ya no da para estarle reparando. Qué bueno que se hace estos trabajos, pero ya no es la solución para ustedes, la solución es un nuevo hospital.
2: Es nuevo hospital, mire, van a arreglar una cosa y se va a descomponer otra. Van a arreglar la que ya habían arreglado y se va a descomponer otra. No tiene remedio ese hospital, la verdad no tienen idea. Vean los videos que ponemos.
1: Sí, los
2: es una cosa, eso pedíamos, que una autoridad entrara. Okay.
1: Eso sí, Maru, yo creo la atención ha habido, ya sabemos que no se soluciona con atención, pero en otros momentos pues ni atención hay, ¿no?
2: Sí, sí. A veces no, hay cosas muy difíciles que suspenden cirugías. No quiero hablar cosas que no quisiera ventilar, pero a veces suspenden cirugías por otros motivos que no son de infraestructura, que no son por falta de material, son otras cosas.
1: Son otras
2: pero
1: cosas.
2: En fin,
1: bueno, ojalá
2: perfecto.
1: Que luego nos quiera decir, nos pueda decir.
2: Sí, se los voy a decir.
1: Bueno,
2: sí va a llegar el momento en que lo tenga que decir.
1: Sí.
2: Y otra cosa muy importante que vamos a trabajar es necesitamos la renuncia inmediata de la gente que no le ha puesto atención, que está en el puesto, pero no conoce el instituto, porque vienen de fuera. Son dedazos. Yo no sé quién, no me interesa, pero son gente que no funciona. La administradora o la administración debe ser muy importante, es parte de un proceso muy importante en un hospital, porque son vidas. Pero la administradora no funciona.
1: ¿La
2: y queremos
1: administradora
2: la renuncia.
1: Del hospital?
2: Sí.
1: ¿O de la delegación?
2: No, del hospital.
1: Del hospital. ¿Y qué otro cargo no funciona?
2: Y el otro cargo que no funciona y que vamos a pedir la renuncia de manera inmediata es la de la subdelegada médica. El subdelegado médico o subdelegada médica debe ser un médico especialista, no un médico general.
3: ¿Quién es la subdelegada, Amar?
2: Es María Teresa Maldonado.
3: No funciona. Bueno.
2: Necesitamos que se vayan esas personas y que entre gente que conozca el instituto. Claro. Tiene muy buenos elementos, con muy buen perfil para hacerse cargo de ese hospital. Ese hospital, si hubiese estado en manos de un buen especialista, de quien conoce la materia, no se hubiera, no estuviera tan deshecho, pues.
3: Sí.
2: Hubieran arreglado por partes, pero les falta conocimiento,
3: les falta a
2: la subdelegación médica, le falta gestión.
3: Maru, si nos permite, seguimos en contacto para
2: adelante,
3: estar actualizando la información.
2: Le
3: agradecemos
2: gracias.
3: Mucho, María Eugenia Rodarte.
2: Hay mucho que hablar.
3: Hay mucho de qué hablar, efectivamente. No nos alcanza una conversación de 10, 15 minutos, ¿verdad? Para volver.
2: Le agradezco muchísimo.
3: De nada, María Eugenia, gracias. No, gracias.
2: Hasta luego.
3: Aceptar esta conversación, presidenta de la Asociación de Jubilados Federalizados, una agrupación obviamente de derechohabientes de los servicios del ISSSTE. Vamos a un corte, 8:15, volvemos.
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1: Continuamos, ya son las 8:21, 8:21. Esto es Expreso 24/7, es nuestra emisión matutina. Le recuerdo de hoy que es miércoles 17 de junio de 2026. Mire cómo no estar orgullosos de este proyecto, de estos jóvenes con los que a continuación vamos a conversar, si han creado, si han sido los creadores, los diseñadores, quienes han lanzado este nuevo vehículo eléctrico, esta nueva unidad. Ya le comentábamos al inicio de este programa, estudiantes del Instituto Tecnológico de Hermosillo han creado, ha habido un nuevo vehículo que pues ha generado mucha expectación, más si es una obra de estudiantes sonorenses, una creatividad y talento de estudiantes del Tecnológico de Hermosillo. Ha habido un prototipo funcional de vehículo eléctrico compacto diseñado para impulsar la electromovilidad en Sonora. Pero bueno, escuchémoslos a ellos, están con nosotros y nos da mucho gusto saludarlos esta mañana en nuestra conexión vía Zoom. Ana Sofía López, ¿cómo estás? Muy buenos días.
2: Hola, muy buenos días. Muy bien, muchas gracias.
1: Qué bueno, gracias. María de la Paz, Yanes García, ¿cómo estás, María?
3: Muy buenos días, muy bien. Gracias por recibirnos.
1: Y Luis Fernando Fierros, ¿cómo estás, Luis Fernando?
4: Muy bien, buenos días.
1: Estudiantes de ingeniería.
4: Muy agradecidos.
1: Gracias, estudiantes de ingeniería industrial, mecánica y gestión empresarial del Instituto Tecnológico de Hermosillo. Gracias por estar aquí con nosotros. Pues muchas felicidades primeramente. Platícanos, ¿quién nos platica? Luis Fernando, te propongo que nos platiques un poco, nos pongas en contexto cómo surgió esta idea. ¿Quién les dijo, oigan, pues inventen un carro eléctrico mexicano,

0: lo que es el costo creciente de la gasolina que estamos viviendo actualmente, y buscamos la solución, y esta fue Ávido.
1: Esta fue Ávido. María de la Paz, ¿cómo estás? Muy buenos días. Y
2: Muy
1: dos años,
2: buenos días.
1: ¿y cuánto tiempo entonces? 2 años para de esa idea, de ese proyecto, a tenerlo ya aquí, que ayer lo presentaron, ¿verdad? Allá en físico, este vehículo, ya lo probaron, ya lo calaron. 2 años, ¿qué pasó en esos 2 años? A ver, compártenos un poco, María de la Paz.
2: Pues como mencionaba Luis Fernando, todo partió de una idea, ¿no? Una necesidad de, pues primeramente estudiantes, pues la gente a nuestro alrededor, ¿no? Primeramente comenzó con un boceto. Además, ahí como puede ver Luis Fernando, junto con su familia han estado trabajando en un taller. Entonces, fue más fácil a partir de ahí visualizar cómo se vería el vehículo. Entonces, trabajando a través de bocetos y definir metas, ¿no? Cómo quisiéramos que funcionara el vehículo, qué funcionalidad iba a tener, su propósito, y sobre todo eso que le comentaba ahorita, trabajar con ese problema, ¿no? Que era ese difícil acceso de alumnos, de estudiantes, de personas jóvenes a tener su propio vehículo, ¿no? Y el
1: Sí.
2: transporte.
1: ¿Por qué
2: Y a partir de
1: difícil,
2: ese
1: María de la
2: boceto,
1: Paz,
2: pues poco a poco trabajar.
1: a qué se enfrentaban o qué, por qué difícil dices que resultó? A ver, ¿qué se enfrentaban? ¿Era el día a día? ¿Se desanimaban? ¿Los desanimaban? A ver, platícanos un poco.
2: Luis
1: Sí.
2: Fernando.
0: Sí, los desafíos que teníamos más que nada al principio fue encontrar una sincronía del equipo, ya que hicimos el equipo completo, fue bastante más sencillo, pero por ejemplo, cada que nosotros le planteábamos el proyecto o la idea a alguna autoridad o a cualquier persona, de repente decían, ah, es muy ambicioso el proyecto, no creo que lo hagan, o mejor hagan un go-kart para competir. Entonces, nosotros era cegarnos y no distraernos por esos comentarios y seguir en el camino para poder a finalizar el objetivo.
1: Oye, ¿y cuándo supieron que sí se podía? ¿Cuándo supieron? Coméntanos un poco, Ana Sofía, ¿cuándo dijeron o se convencieron, esto sí se puede y le vamos a dar para adelante? Y pues hasta ver ya, a ver aquí el vehículo ya terminado. Ana Sofía, ¿cómo estás?
2: Hola, muy buenos días.
1: Buenos
2: No,
1: días.
2: pues como comenta aquí Luis, el proyecto inició todo de una idea hace 2 años que comenzó con evaluaciones, investigaciones, conseguir pues todos los elementos que iba a llevar el carro, etcétera. Y ya como más o menos en septiembre del año pasado, en 2025, fue cuando ya se comenzó con toda la pues manufactura, el ensamble del carro.
1: Sí.
2: Y pues hacer el prototipo funcionar. Yo creo que de eso les voy a hablar más en lo que es la parte,
1: Sí.
2: digamos que la parte mecánica del
1: Sí.
2: proyecto.
1: Luis Fernando, ¿y tú qué parte eres, Ana Sofía, si podemos decirlo así de esa manera, ¿no? ¿Qué?
2: Ah, sí, claro. Pues yo me uní al equipo, me
1: Sí.
2: integré más bien para ayudarles con la parte de la logística de todo el evento que se llevó a cabo el lunes, el
1: Ah,
2: 15
1: muy
2: de
1: bien.
2: junio.
1: Sí.
2: Ayudarles también un poco con redacción de correos, redacción de documentos, la parte, digamos, no sé, relaciones públicas,
1: Sí,
2: logística y relaciones públicas
1: que también es
2: de todo el proyecto.
1: que también es sumamente importante. Y bueno, ya estaba el proyecto y todo, y a la hora de pues unir piezas, hacer las piezas, o sea, ¿de dónde llegó todo esto, Luis Fernando? A ver, platícanos un poco.
0: Sí, todas las piezas y todos los elementos mayormente lo hicimos nosotros aquí en el taller. Y
1: Ahí donde
0: ya.
1: estás, en este momento estás transmitiendo tú desde un taller, estás en un taller.
0: Sí, aquí estoy en el taller donde hicimos el vehículo.
1: Ahí está a tus espaldas, ¿no? Es el vehículo
0: Sí,
1: que
0: aquí
1: está.
0: está
1: Sí.
0: el vehículo y
1: Sí.
0: se pueden ver otros vehículos al fondo, que son los que trabajamos normalmente porque
1: Sí.
0: estamos especializados en hacer y modificar vehículos de combustión interna. Y por eso fue que tuvimos la experiencia
1: Sí.
0: y ya el camino un poquito más libre para crear esta nueva tecnología.
1: ¿Ese taller de quién es, Luis Fernando?
0: Este taller es familiar, es de mi papá.
1: de tu familia. Es

0: tu familia, es un taller de, mecánico normal.
1: Sí, exactamente.
0: Sí, y de ahí tu interés y tu conocimiento, pues, por la, por los carros, la mecánica.
1: Sí, de aquí desde chiquito yo aprendí aquí en los vehículos, arreglarlos, mantenimiento, modificarlos, crearlos, etcétera. Y pues ahora resultó en el proyecto.
0: Ahora resulta que inventaste un carro, pues, ¿verdad?
1: Sí, pues ya.
0: Sí.
1: Ya es nuevo el carro.
0: Sí.
1: Y ya ahora va a haber más de ellos.
0: Oye, y bueno, ¿las piezas ustedes las hicieron, las diseñaron o sí las hicieron pieza por pieza de todo lo que mueve este vehículo, Luis Hernando?
1: Está mayormente que nosotros los creamos, lo manufacturamos y el resto está ensamblado.
0: Sí.
1: Pero sí, conforme a lo que tenemos las herramientas y la capacidad, lo hicimos nosotros para poder controlar todas las toda la calidad que nosotros queremos ofrecerle al usuario final.
0: Se me figura, para quienes nos están escuchando que no lo han visto, una especie de, pues, de Jeep, ¿no? Algo así, ¿no? Es más o menos, ¿no? Para darnos una idea, ¿verdad? Este, sin herir y, ni hacer
1: No,
0: publicidad
1: claro.
0: de nadie, ¿no? Ni, pero María de la Paz, por ejemplo, coméntanos, María de la Paz, Yanes García, las piezas estas de la carrocería, es que hay muchas interrogantes y muchas inquietudes y curiosidades, ¿verdad? Por saber más de este vehículo, le repito, diseñado, fabricado por estudiantes, un gran mérito, la verdad. Pero, por ejemplo, estas piezas las mandaron a hacer, estas sí las mandaron a hacer, ¿no? Y ustedes las ensamblaron, ¿no? ¿Qué pasó con ellas? Las de la carrocería.
1: La carrocería fue totalmente hecha aquí.
0: Ah, ¿y esa quién la hizo? ¿Ustedes también o carroceros?
1: Nosotros le hicimos, tenemos el equipo. Yo fue la parte que hicimos aquí internamente y personalmente. Fue el esqueleto de la carrocería.
0: Sí.
1: El, después el aluminio, que es ya el cuerpo, por así decirlo, y la parte frontal le hicimos de fibra de vidrio.
0: Bien.
1: Entonces, los carroceros que nosotros tenemos nomás nos ayudaron para finalizar y darle el detalle que tienen en el exterior.
0: Sí. Pues ahí está, más mérito todavía, porque yo hubiera pensado, así lo pensé cuando ayer empezamos a ver esta información, o antes, ¿no? Ya lo habían presentado el proyecto hace, no sé, bueno, le hemos dado seguimiento, lo presentaron en septiembre, dices, del año pasado, y le hemos estado dando seguimiento. Yo en algún momento pensé, e insisto con todo respeto, no, pues las piezas van a llegar de China y ellos las van a ensamblar. Así lo pensé yo, pero no, pues ya me están diciendo que todo lo diseñaron aquí, todo lo armaron aquí y todo lo crearon aquí, Luis Fernando.
1: Sí, todo lo creamos aquí. Lo que no podíamos crear aquí, quizás componentes un poquito más sofisticados, pero nosotros nos adentramos al componente, vimos cómo lo podíamos mejorar y ensamblamos otros componentes para crear el módulo un poquito mayor. Si hablamos ahorita de la carrocería, nosotros nos inspiramos justo porque necesitamos y el objetivo o meta es bajar el costo del vehículo. Entonces, nos inspiramos para hacer una carrocería y un diseño que se pueda manufacturar de forma más sencilla. Por eso le pueden ver parecidos con otros vehículos, ya que nos inspiramos con vehículos que desde antes ellos también tuvieron la misma meta, que se tenga que ensamblar fácil, manufacturar fácil, crear fácil, con moldes sencillos, con líneas un poquito más rectas. Y ese fue nuestro proceso.
0: El chiste o el objetivo es que sea un carro accesible. Y accesible el carro y su mantenimiento y la operación, ¿verdad? Que es el día a día, que es electricidad. Aquí la información nos dice que se puede cargar en la línea 110, en la línea 220. Y bueno, pues qué admirable, qué mérito. Y ahora lo que sigue, ¿qué sigue, María de la Paz? Por ejemplo, se puede comercializar, ese es el objetivo, obviamente, pero ¿qué procesos tiene que seguir para que lo veamos en el mercado?
2: Primeramente, pues terminar lo que es la validación del prototipo.
0: Sí.
2: Como mencionaba Luis Fernando, es un vehículo modular, que es decir, que el cliente, el usuario, puede pedir que se manufacture con otras partes, no sé, la parte trasera del
0: Sí.
2: carro, inclusive la parte interior. Entonces, ya definiendo los clientes que vamos a tener, el tipo de usuario y esos tipos de modificaciones, ¿no?, que ellos quieren, ya se tiene estimado alrededor del 2028 que salga a la venta el vehículo.
0: En 2028 puede salir a la venta este vehículo. ¿Y cuánto costará? ¿Cuánto más o menos le calculan que nos va a costar a los clientes, a los consumidores? No sé quién nos pueda comentar de esto.
1: Sí, yo les puedo comentar sobre eso. Ahorita podemos tener, estimar un costo con las herramientas y las capacidades que tenemos actual de alrededor de 160 mil pesos.
0: Sí.
1: Pero estamos buscando, igual conforme vaya avanzando el tiempo, una mayor línea de producción y un retorno de inversión, hacerlo un poquito más barato, ya que ahorita sería un poquito más especial, artesanal, un poquito menudeo, pero ya como vayamos nosotros desarrollándonos y haciendo más grande la capacidad,
0: Sí.
1: podemos bajar el costo del mismo vehículo y de las refacciones.
0: Que sus insumos pues también bajen por ello, ¿verdad? Que adquieran más
1: Sí
0: y
1: es.
0: vayan reduciendo esa parte, los costos de operación, pues podría también bajar al consumidor final. Pues de nueva cuenta, muchas felicidades, muchas gracias por estar con nosotros. Ha habido un vehículo eléctrico diseñado, fabricado, sus componentes, que es para mí es una parte muy importante que hay que decir, ¿verdad? Que tiene todavía más mérito. También si se obtienen de otras partes las piezas, pues tiene su mérito, pero pues, no se compara, ¿no? Si se crearon todas esas partes, todas esas piezas y se diseñaron y se armaron aquí, pues indudablemente que es mucho, mucho el mérito y el reconocimiento. Muchas felicidades de nueva cuenta y gracias por habernos permitido conversar con ustedes, Luis Fernando Fierros, María de la Paz, Yanes, Ana Sofía López, estudiantes del ITH, muchas felicidades. Hasta luego.
1: Muchas gracias también por recibirnos. Hasta luego.
0: Gracias,
2: Gracias.
0: gracias. Ocho con
2: Muchas
0: tre
2: gracias.
0: gracias, gracias a ustedes. Hasta luego, 8:36. Vamos a una pausa muy breve, regresamos.
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1: Continuamos, son las 8 de la mañana con 40 minutos. Es momento de escuchar la participación en este programa de la senadora por Sonora, Lorena Valle San Pedro. Y también, bueno, pero tenemos mucha más información. Después de eso, con todos los miércoles, la participación de Joaquín Robles Linares y la sección Sonora en el Tiempo. Son las 8 de la mañana con 41 minutos, las 8 con 41. Qué interesante, ¿verdad? No pude hacer un comentario, una anotación final sobre esta obra, este diseño, este invento, esta creación, esta iniciativa de jóvenes estudiantes.
2: Hola,
1: estudiantes
2: con el gusto de...
1: que inventaron este, y el mérito es de ellos. Hubo gente que los apoyó, obviamente, ¿no? Pero mire, casi por completo de ellos, repito, gente que confió en ellos, creyó en ellos y sí los apoyó, pero todo el trabajo, toda la chamba de ellos. Y yo le repito, cuando las primeras veces que empecé a escuchar de esto, en mi mente era eso, no, pues las piezas las van a traer de China, de Corea, algo así, ¿no? De Vietnam. Y aquí pues las van a unir todas, ¿no? O las van a pedir, así. No, pero todas las crearon aquí ellos. De ahí que sea todavía el reconocimiento mayor. Que lo vamos a ver en el mercado, pues tienen toda la idea. Así como crearon, porque usted a lo mejor duda, no, va a estar difícil que lo aprueben, que lo vean en el mercado. Así como lo inventaron, así como lo crearon, con todas esas adversidades, téngalo por seguro que lo va a ver en el comercio. Sin una gran agencia, al menos así por pedidos. Bueno, vamos ahora con la senadora Lorena Valles. La escuchamos.
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1: Efectivamente, como todos los miércoles, está con nosotros Joaquín Robles Linares. Sonora en el Tiempo. Joaquín, muy buenos días.
4: Muy buenos días, Marcelo. Pues muy contento de estar otro miércoles para platicar un poquito de sucesos, personajes, crónicas, el pasado, que pues tienen relación con el presente. Y creo que hoy es importante porque a veces pasan los meses o los días y no traemos personajes interesantes que se conocen por un hecho, pero que tienen una biografía interesante. Estoy hablando de Manuel R. Uruchurtu. Mucha gente se dirá, bueno, pues ¿quién era, no? Bueno, todo el mundo sabe, o mucha gente sabe, que murió, es el único mexicano que murió en el Titanic. Pero ¿quién era Manuel R. Uruchurtu? Primero, la R correspondía a su apellido materno, Ramírez.
1: Sí.
4: Él era hijo del capitán Mateo Uruchurtu, personaje también muy reconocido en la localidad, que había tenido una trayectoria importante en las definiciones nacionales de aquel siglo XIX. Nace en 1872, miembro de una familia característica de la migración española, del País Vasco, que se había dado estas regiones, así como llegan muchos españoles, particularmente de la región, de esa región de la península, los Uruchurtu habían llegado con mucha anticipación y habían fundado pues una dinastía importante en la localidad, en aquel Hermosillo, desde el siglo XVIII. Bueno, Manuel Uruchurtu era un personaje pues avispado, bueno para el estudio, tenía aspiraciones. Primero estudia la carrera magisterial, después, que era algo usual en la época, porque pues no había posibilidades de estudiar muchas cosas, pero él hace el esfuerzo, se traslada a la Ciudad de México y se recibe de abogado. Coincide su trayectoria como joven con el ascenso de los sonorenses del grupo político liderado en la Ciudad de México por Ramón Corral, y obviamente, Marcelo, pues aquel grupo político vio reflejado en don Manuel, pues el relevo de aquellos sonorenses que se habían introducido al círculo porfirista más íntimo. Así llegará a la Cámara de Diputados en tres ocasiones Manuel Uruchurtu. Primero por Sonora, fue suplente, después fue titular. Después llegaría en otras dos ocasiones por Sinaloa. Ustedes se dirán, bueno, ¿por qué si era sonorense? En la época, don Porfirio manejaba la Cámara como si fuera una lista de ascensos personal. Lo mismo podía ser senador, tú vivir en Sonora y ser senador por Yucatán. No, eso no tenía ninguna complicación para él. Y así llega él en tres ocasiones. Para 1911, Marcelo, él era, don Porfirio lo nombra secretario ejecutivo de la Comisión del Chamizal. Como buen abogado que era, entendía de las cuestiones diplomáticas, entendía de lo que eran los tratados, los conflictos territoriales que siempre han existido y han tenido, han sido punto de roces entre México y Estados Unidos. Y él, hay que recordar que el Chamizal se hace por una creciente del río Bravo, donde para mala fortuna nuestra, pues el río agarra una parte de nuestro territorio y los norteamericanos se la quedan, ¿no? Esa posteriormente se regresaba ya en los años 60, en la época de López Mateos. Pero él estaba en esa situación. Siendo diputado de la 25 legislatura, y había ya se había derribado para 1912, se había derribado el régimen, pero aún así eso te da una idea de la importancia de los círculos políticos que rigen durante largo tiempo. Él se traslada a París con el objetivo de visitar a su mentor, al personaje político más importante de aquel grupo que era Ramón Corral y que se había exiliado en París. El viaje no nomás tenía intenciones, Marcelo, pues de visitarlo y mostrarle su solidaridad y su aprecio, sino que Manuel Uruchurtu intentaba ser senador. Y aún así, a pesar de que el régimen se había derrumbado, aquellos políticos conservaban ciertas palancas o correas de transmisión para poder impulsar personajes con los que habían llegado. Entonces la idea de Manuel R. Uruchurtu era poder asistir, estar con él y pues hacer la consabida grilla política que hoy se estila también, para que vean que no hay nada nuevo en este mundo, y así con los oficios de don Ramón Corral y de su grupo, pues lograr la senaduría. Estando allá, después de hacer todo lo que te estoy platicando, sí, él tenía su boleto para venirse en un transatlántico que se llamaba París. Sí. Don Ramón tenía un yerno, don Guillermo Obregón, que era presidente de la Gran Comisión de la Cámara de Diputados, al cual, pues, obviamente, como los dos como diputados, pero además como pertenecientes al mismo grupo político y con el mismo mentor, pues tienen una relación muy afectiva. Don Guillermo Obregón, que no es pariente de los Obregón de Sonora, estos son de sí, Guanajuato. Don Guillermo Obregón lo visita y le dice, oye, mira, te vas a ir, pero dame tu boleto y yo te regalo el que yo tengo para el Titanic, que había costado 27 libras esterlinas, pues que era un dinero importante para la época. Y entonces te vas en el viaje inaugural de este barco portentoso, extraordinario, sí, novedoso, lujoso, Pues se convence, don Manuel dice, pues sí, adelante.
1: A ver, es decir, yo, él iba a salir en otro barco originalmente.
4: No, él se llamaba París, en un transatlántico normal.
1: ¿Salía antes o después del Titanic?
4: Salía antes y antes.
1: Y por eso lo convenció de que se quedara otro día, pues.
4: Le dijo, quédate y mira, no te preocupes, yo tengo este boleto comprado que iba a usar, pero yo prefiero que tú lo uses. Acuérdate que ese señor, Guillermo Obregón, era diputado como él, pero era presidente de la Gran Comisión.
1: Sí.
4: La Gran Comisión, si tú te acuerdas, era, ¿qué te diré?, la tribuna más importante de la Cámara. Incluso permaneció, no, es más, no sé si ahorita exista, pero yo recuerdo...
1: Pues yo creo que actualmente hace las funciones la JUCOPO, ¿no? La Junta de Coordinación Política, la que preside Ricardo Monreal actualmente.
4: Así es.
1: Tiene un poder inmenso, ¿no?
4: Es un poder inmenso. Y esa figura de la Gran Comisión duró incluso hasta entrados los años, pues, ¿qué te diré? Del priismo, los años 90, y 2000 todavía existía esa figura, y don Guillermo era presidente de la Gran Comisión, era el Ricardo Monreal de la época, digo, por decirlo así, de manera simplista, ¿no? Entonces, le cambia el boleto y le dice, dame tu boleto, yo me voy en este, y tú vete en este, es un viaje inaugural extraordinario. Llega el barco a Cherburgo, estando en Cherburgo ese día, al subir al barco, don Manuel le manda una postal a su familia en Hermosillo. Hay que recordar que ella no vivía en Hermosillo, él estaba en la Ciudad de México. Y se había casado con una señora Ocaraza, que era de Jalapa, Veracruz. Gertrudis Ocaraza, lo que se llamaba. Bueno, para no hacerte cuento largo, él se va en ese barco, le dan un trato especial, lo consideran diplomático, pero además otra cosa curiosa, lo inscriben en el barco como norteamericano. Quién sabe por qué, pero el caso es que él se va y suben 270 pasajeros más o menos en ese arribo que hizo a Cherburgo, y se va y le dan una categoría especial, un trato, lo alojan en un espacio muy importante. Era el barco venía lleno de personalidades, venía lleno de no nomás ricos, venía gente importantísima. Él convive aparentemente, según las crónicas, con todos ellos, le dan un trato especial por ser, lo consideran un diplomático relevante del régimen. Pero desafortunadamente, aquella noche de abril de 1912, pues el barco choca contra un témpano, en fin, y sucede lo que todos conocemos, se hunde el barco. Sí. Y viene la anécdota, hay que precisar que es la anécdota, y me voy a apuntalar con don Gilberto Escobosa, que fue cronista de Hermosillo, pero no nomás eso. Él de niño narra cómo la familia Uruchurtu pues tenía una cierta devoción o un cariño especial por este tío. Y narra cómo este personaje le da el lugar a Elizabeth Rammel Knight al momento en que ella llega aduciendo histérica, pues, que se había quedado encerrada, que no había podido ser. Unos dicen que con un niño, otros que venía sola. El caso es que él, según dice la anécdota, se baja del barco, de la lanchita, no era el barco, y le da su lugar.
1: Sí.
4: Entonces pasa la historia, pues en primer lugar, porque fue el primer mexicano, o el único mexicano que murió en el Titanic, un personaje relevante de la época, hermosillense, perteneciente a una familia de muchísimo arraigo. Será tío de don Ernesto P. Uruchurtu y de don Gustavo Uruchurtu, que también fue senador, sí, en fin, personal. Muere ahí. Y don Gilberto cuenta que ya estaban ellos enterados de, pues, que lo que había sucedido, la tragedia, en fin, la familia, lo que había pasado. Y en las exequias de este personaje llega la postal que él había mandado de Cherburgo, donde les avisa que se va a subir el barco y que posteriormente tendremos que ir a platicarles lo que había pasado.
1: Durante el funeral después, llega la postal.
4: Llega la postal.
1: Fíjate.
4: Para todos aquellos que tengan curiosidad, su casa está en pie. Es la sede de la Sociedad Sonorense de Historia, Rosales 123.
1: La Casa Uruchurtu.
4: La Casa Uruchurtu. Sí. Y si ustedes se paran ahí, van a ver el frontispicio que dice María R. Uruchurtu. Es el nombre de la mamá de don Manuel Uruchurt.
1: Sí.
4: Esa casa, el frontispicio está ahí. La casa la donó don Ernesto y don Gustavo en los tiempos del doctor Ocaña. Le hicieron un auditorio, en fin, hicieron la adecuaron, pero el frontispicio, mucha gente no sabe, en los años 50, Marcelo, la Pino Suárez se amplió. Y esa casa desmontaron todo el frontispicio y lo hicieron más, un poco más, unos metros más allá, para que la Pino Suárez, perdón, la Rosales.
1: La Rosales, sí.
4: La Rosales, para que la Rosales tuviera las dimensiones con las que tú y yo la conocemos.
1: Sí.
4: Entonces, esa casa es la misma casa, es donde llegó esta postal, y es donde él fue velado, y donde hasta la fecha se le recuerda. Hace poco el presidente municipal de Hermosillo, entonces Sarán, develó una estatua, una placa conmemorativa, o un sí. memorial en Bahía de Quino, viendo al mar, en su honor y a su nombre. Más allá de la anécdota, sí. Esta señora, que si le dio el asiento, no se lo dio, creo que hay cosas muy importantes del personaje. Sí. Escribió una biografía de Ramón Corral.
1: Hay unas cosas indiscutibles que ahí están, con así datos es. Fríos, y esa anécdota de que si esa se anécdota, dio o no se dio su lugar sí. en ese barco salvavidas.
4: Y te voy a decir algo, durante muchísimos años, esa anécdota permaneció, y además la familia cuenta, te digo porque yo conozco algunos miembros de su familia, cuentan que sucedió, y no nomás eso, te platican que la señora vino con los años a visitar a la familia, pero a pesar de todo eso, no dejo de remarcar que es una anécdota, y como las sí. anécdotas, pues hay que tomarlas como un granito de sal, ¿no? Hay
1: claro.
4: que tener sí. cierto cuidado, pero sí hay que recordar al personaje por lo que fue.
1: Claro.
4: Un hombre interesantísimo, con una trayectoria muy, muy importante, representante de Sonora en varias ocasiones, miembro de esa clase política emergente que tuvo una gran influencia en el Porfiriato, abogado de primera, y pues parte de una estirpe familiar interesantísima, importantísima para Sonora, como son los Uruchurt.
1: Joaquín, como siempre, muchas gracias.
4: No, hombre, gracias a ti.
1: Sonora en el Tiempo, gracias, hasta luego. Hoy, con a propósito del próximo aniversario luctuoso de... ya escuchó usted, ¿verdad? Del caballero del Titanic, del único hermosillense, bueno, el sonorense que murió en el Titanic, Manuel Uruchurtu Ramírez. Vamos a una pausa, 8:58, regresamos.
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1: Continuamos, ya son las 9:02, 9:02, ya la recta final. Estamos en la recta final de la emisión de hoy de Expreso 24/7. Vamos con... ¿Nos despedimos? Bueno, vamos a dejar pendiente la información de los deportes. Vamos a venir a la de regreso en el vespertino de Expreso 24/7 con pues el previo sobre todo de México contra Corea del Sur para mañana. Es este juego, este sí va a ser por la tarde, ¿verdad? Ya va a tener oportunidad. Bueno, para que no se la pintee, ya va a ser por la tarde el juego de mañana. Hoy, ¿quién va? Portugal contra Congo, Inglaterra, Croacia, Ghana, Panamá y Uzbekistán, Colombia. Es la jornada para este día. Bueno, a la 1:00 p.m. regresa todo el equipo con el vespertino de Expreso 24/7, a las 6:30 Carla Teixeira con Al Cierre. Que tengan excelente día. Soy Marcelo Bailis. Hasta la próxima.
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0: chavas, ¿cómo están? De acá en la segunda grupera, la mera, mera, dándote la bienvenida. Saluditos para toda la gente que ya se está comunicando. Dice por acá, el compa Cacho ya... Ah, no, es de ayer este audio del compa Cacho. A todos les mandamos el abrazo y saludo en este día. Miércoles 17 ya del mes de junio. Qué rápido estamos en el mes de acá, en la segunda mitad del mes de junio. Y hoy la vamos a pasar muy bien por acá. Gracias a Dios por este día de vida que nos regala. Y gracias a ti por estarnos sintonizando en todo el sur del estado de Sonora. Te mandamos un gran abrazo, Cholo.
1: Buenos días, buenos días. Dice los morros, ¿qué dice la morra?
0: Grabando audio el compa Cachira, no te digo, no se pierde el compa Cachira. Hermano, bendiciones para todos en esta mañana. Un abrazo en la distancia. Gracias, maestro iluminado. Y bueno, ya vamos también ahora. Nos tenemos que ir a corte comercial, el primero de la mañana, pero vamos ahorita a complacer con todo lo que nos vayan pidiendo, como la del compa Cacho.
2: Muy buen día, Carolino, reportándose el compa Cacho. Que tengan un buen ombligo de semana los tres. ¿Me puedes poner El fin de nuestro amor? Aunque nunca lo tuvimos, tartamudeé, pero pues así nomás, con Marisela, El fin de nuestro amor. Sale, Carolino, gracias.
0: Gracias, mi amor. Ahorita te la vamos a mandar con mucho gusto. Unas buenas pide el compa Cacho siempre. Es una rocola para pedir canciones a este hombre. Vamos al corte comercial. Volvemos aquí en la Sonora Grupera. 6621-147865. El WhatsApp.
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2: Y bueno, chavales, continuamos por acá. Ay, le ando debiendo la canción al compa Cacho. ¿Cuál era? A ver, déjenme recordar.
3: ¿Me puedes poner El Fin de Nuestro Amor? Aunque nunca lo tuvimos.
2: El Fin de Nuestro Amor, ¿de quién era esa, eh? Porque hay una que se llama El Fin de Nuestra Historia. Pero a ver, El Fin de Nuestro Amor. Ah, ve nomás. Ah, ok, no, está bien. De Nuestro Amor. Es de Marisela, compa Cacho. Sí, mi amor, aquí la tengo ya. Nomás que me diga si es de ella o no es de ella para poderlo complacer con esta canción. Y luego dice por acá el Antonio Badilla, ¿qué dice?
4: Buenos días, mi Carolino. Muy buenos días. Dios me lo bendiga a los tres. Ahí para que me complace con la canción, si me quiere ver llorar, con Lisa López.
2: Oh, ¡ay, puras buenas! Ah, dice que sí es de Marisela. Ahí te la voy a poner, Francisco, también. Y al compa Cacho, se llama El Fin de Nuestro Amor.

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1: 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Oigan, chamacos, ¿sí que creen? Ya nos vamos a ir. Fíjense que estamos recibiendo un curso de primeros auxilios y eso, por eso no pude entrar tanto al aire. Aparte me cayó el jefe y puras de esas. Pero mañana volvemos para acá a las 9 de la mañana. Sigan en sintonía de la Sonora Grupera. Hasta aquí el programa de hoy. Alcanzó a pasé poquito, pero lo hicimos. Hace mucho, güey. Nos vemos con esta canción. Se llama Un Desengaño, a cargo de Intocable. Pero mañana regresamos. Fíjense muy

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1: Buenos días a toda mi gente hermosa, chula, preciosa, divina, soñada, y que nos sintoniza el día de hoy en la mera mera la Sonora Grupera. Yo soy Gaby, la güerita Saldívar, y es un gusto para mí compartir con ustedes este miércoles mi tacita de semana. Listos, ¿verdad? Para comenzar ya merengues el fin de semanita. Próximo domingo, Día del Padre, por cierto, ya nos andamos preparando con eso. Pero bueno, quiero saludar a toda mi gente hermosa de Guaymas, Navojoa, Ciudad Obregón y todos los puntos circunvecinos a los cuales puede llegar nuestra señal en estos momentos. Un saludote para todos ustedes y también a todos los que nos pueden escuchar a través de www.sonoragrupera.com en cualquier parte del universo. Claro que sí, pueden entrar también a nuestras redes sociales y ahí encuentran el link directo para irse a escucharnos en esos momentos. Chavacos, tormentón que nos despertó esta madrugada de miércoles. Así es, yo no sé si ustedes vieron, la gente acá de Ciudad Obregón. Este rayo yo creo que nos levantó a la ciudad completa, ¿verdad? Porque hasta por la ventana yo vi la luz, dije yo, pues, ¿qué está pasando? Pero bueno, así está el asunto, así que el día de hoy esperamos calorcito para nuestra ciudad y para todo el sur de Sonora. Al rato vamos a estar hablando de eso. Pero bueno, vámonos con más buena música, continúa conmigo, recuerda que me voy hasta la 1 de la tarde y estás en la mera mera, la Sonora Grupera. ¿No?

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2: Chamacones, ya estamos de regreso por aquí en La Mera Mera. Claro que sí, disfrutando de este climita que les decía yo hace unos momentos de cómo había estado el asunto, pues una tormentona que nos cayó. Y bueno, vamos a hablar del clima en unos momentitos más para Ciudad Obregón, Sonora. De lo que sí les voy a hablar en este momento, fíjense, porque ayer me di a la tarea, no es cierto, no me di a la tarea, me invitaron a esta rueda de prensa de Expo Fest KGM 2026, que parece ser que se va a poner súper buenísima, señoras y señores. Nos adelantaron los primeros 4 artistas que van a estar presentándose por acá en la explanada de la Expo. Fíjate, uno de ellos con 4 grandes leyendas del regional mexicano, y es el Palomazo Norteño que se va a estar presentando. Otro, fíjate, pues uno que ya es de casa, ¿verdad? Que ya todos conocemos, Su Majestad La Brisa va a estar presente. Otro también que la verdad me impactó mucho, y también hubo ahí como que muchas preguntas si era posible o no, porque pues es de corridos tumbados, y es el Javi va a estar presente en Expo Fest KGM para todos los chamacones, ¿verdad? Que les gusta este estilo de música. Y otro también que nos va a visitar desde por allá, desde Hermosillo, Sonora, es Contacto Norte, que también se va a estar presentando. Te recuerdo, las fechas de esta Expo Fest KGM van a ser desde el 5 de noviembre al 22 de noviembre. Entonces, estas semanitas va a estar plagado de mucha diversión, de mucha cosa padre, de mucha buena música, así que estás súper invitado. Esta fue solamente la primera rueda de prensa, después vamos a estar platicando, después que nos inviten, ¿verdad? Vamos a estar platicando de lo demás que vamos a poder disfrutar. Dícese que se va a abrir de lunes a domingo, señoras y señores. No hay día que no se abra la Expo Fest en esta edición número 2, y pues bueno, parece ser que va a estar muy bien. Más adelante yo les estaré trayendo más información, y también nos pueden seguir a través de nuestras redes sociales, y ahí vamos a estar platicando, vamos a estar haciendo videitos, reelsitos, para que usted conozca toda esta información. Con esto voy a continuar con más, con este chismestazo, ¿verdad? Por acá de Ciudad Obregón, voy a continuar con más por acá en La Vitachera. Quédate conmigo, estás en La Mera Mera.

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0: Muchas gracias. Muy amables. ¿Están contentos? ¿No se han aburrido? Viene pues, muchachos.
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2: Ya estoy de vuelta, por aquí en la mera mera. Y como lo prometí es deuda, les dije que les iba a hablar del climita, de cómo se iba a comportar el día de hoy. Fíjate que Ciudad Obregón está muy soleado con una máxima de 36 grados centígrados. Hoy se pronostican lluvias, pero yo creo que se pronostican para la noche, ¿verdad? Porque en el día no nos cae ni una bendita gota. Bueno, pues así va a estar el asunto, 36 grados centígrados en Ciudad Obregón, Sonora. La gente de San Carlos viene a gusto, ¿verdad? Porque andan con una máxima de 31 a disfrutar de la playita como se debe. Hermosillo, 38 es su máxima, preciosos. Ni modo, no se me vayan a andar achicharrando. Navojoa, 36 grados centígrados. Lero y Caguaymas, 32. Álamos también a 32 grados, Empalme a 33. Así está el asunto, todo muy soleado, algunas partes con viento, como Empalme, como Guaymas, como San Carlos, pero el calorcito pues ya vino, ya se instaló. Como siempre le digo, hay que andar bien hidratado, hay que traer su gorrita, su sombrerito, su paragüita. Si no tiene nada que salir a la calle, mejor ni salga. Ay, quédese, ¿verdad? En su casita. 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Ándale pues, con esta recomendación continuamos con más. Estás en la vitachera, no te vayas.
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0: transmisión. Esta transmisión la puede ver y escuchar en nuestro sitio en internet. Es la 1:03 p.m. una con 3 minutos. Vamos con la información, vamos paso a paso, vamos por partes en esto de informar. Y para comenzar, le tenemos este segmento donde concentramos la información más importante de las últimas horas, las 7 de Expreso 24/7. Vamos con la primera. La primera de las 7 de Expreso 24/7. Una tragedia en el centro de Nogales que cobró la vida de 2 mascotas y dejó una persona intoxicada. Karina Viera estuvo en el lugar donde ocurrieron los hechos y nos dará detalles de esto que sucedió. Adelante, Karina.
1: Hola, hola, muy buenas tardes, Marcelo. Compartiendo con ustedes, la madrugada de este miércoles 17 de junio se activó de nueva cuenta la alerta en el sector centro tras registrarse un fuerte incendio en las instalaciones de un conocido hotel ubicado sobre la avenida Álvaro Obregón, entre las calles Díaz y González. El siniestro movilizó rápidamente a los cuerpos de emergencia ante el riesgo latente de que las llamas se propagaran por toda la estructura comercial de la zona. El reporte de la emergencia fue recibido de manera oficial por las corporaciones aproximadamente a las 22:20 horas de la mañana. Tras el arribo de las brigadas de auxilio, los elementos de bomberos iniciaron intensas maniobras de combate y control del fuego que se prolongaron por un espacio de 2 horas y 20 minutos. Cabe mencionar, pues, que desafortunadamente el saldo del percance incluyó a una persona afectada por la severa inhalación de humo, quien recibió los primeros auxilios en el sitio y posteriormente fue trasladada a bordo de una ambulancia de la Cruz Roja a un hospital de la localidad para su valoración médica. Asimismo, las autoridades informaron con pesar el fallecimiento de 2 perros que se encontraban en el inmueble y no lograron sobrevivir al siniestro. Para hacer frente a la contingencia y evitar una tragedia mayor, fue necesaria y la intervención de 24 elementos de bomberos equipados con 3 máquinas extintoras, una máquina de escala y 3 tanques cisternas, sumado al despliegue de 2 patrullas de comando que facilitaron las operaciones de rescate y la contención del fuego en las áreas afectadas. Eso es lo que tenemos para ustedes. Regresamos al estudio.
0: Gracias, Karina Vieira. Esto pasó en Nogales. Damos paso ahora a la segunda de las 7 de Expreso 24/7. Es una actualización de los operativos que continúan en la Sierra de Álamos para rescatar a brigadistas que llevan ahí más de 48 horas, varados o extraviados, perdidos, atorados. En esta zona, repetimos, de la Sierra de Álamos, nuestra compañera Marielos Ortiz tiene la información completa. Adelante, Marielos.
2: Hola, ¿qué tal? Muy buenas tardes, Marcelo. En cuanto a la situación que está ocurriendo en la Sierra de Álamos, en el cual 10 brigadistas se quedaron atrapados en la altura de Mesa Colorada y que hoy están a punto de cumplir 3 días ya varados a causa de que el río pues empieza a subir y se cierran los caminos, convirtiéndose en un peligro constante que no los ha dejado salir. Pues se ha anunciado ya que un helicóptero va a acercarse a la comunidad de Burapaco, en el cual las coordenadas fueron lanzadas por parte de Efren, uno de los brigadistas que están en esta área, para que así pueda llegar el helicóptero aquí y sacarlos de una vez, sobre todo porque Juanita, una de las activistas, se encuentra lesionada. Cabe mencionar que al parecer van algunos, bueno, más bien como 2 o 3 jóvenes menores de edad que se acercaron a esta iniciativa de instalar la señalización Starlink como voluntarios y también se encuentran en esta situación. Por ello piden a los familiares no intervenir o hacer acciones para tratar de rescatarlos porque realmente los caminos y el río es peligroso para cualquier persona que intente acercarse y por ello a través de Protección Civil y Estatal y claro pues de algunos funcionarios del gobierno que hicieron que estas actividades pues hicieran posible para poderlos sacar. De ahí, pues, que se abstengan, ¿no?, de intentar entrar a esta zona para ayudarlos a salir, ya que la única manera es de forma aérea. Esa es la información hasta el momento. Volvemos contigo al estudio.
0: Vamos con la tercera de las 7 de Expreso 24/7, sin salirnos de este tema, de estas personas o este operativo para tratar de rescatar a estas personas que se extraviaron en la Sierra de Álamos. Hace un momento, Samuel Borbón, presidente municipal de Álamos, publicó un video en redes sociales a través del cual confirma la salida de este helicóptero de rescate que se dirige hacia las coordenadas que proporcionaron los brigadistas que se encuentran varados. Vamos a ver y escuchar el material donde se da a conocer cómo será la estrategia de rescate del grupo encabezado por Efrén Granillo.
3: Y por ello le decimos a la ciudadanía en lo general que no vayan a tomar alguna conducta de meterse a la sierra porque nos pueden meter en más aprietos. Es complicado, no se trata de arriesgar a más personal. Ahorita afortunadamente el helicóptero, gracias al apoyo pues de todos, del gobernador, de nuestro secretario de gobierno, de nuestra diputada Claudia Usilema y todo el equipo de todas las partes que estamos trabajando, el helicóptero ya sale de Guaymas ahorita a las 10 de la mañana, con todo el favor de Dios que esté por acá a las 11. Decirles que pues esto que está sucediendo nos va a servir a todos de aprendizaje, pero lo más importante es que los compañeros, compañeras que están acá puedan ya estar acá con nosotros y estar bien, con todo el favor de Dios. No sé si quiera, jefe, mandar algún comunicado, un mensaje.
4: Pues aquí por parte de la Secretaría de la Defensa Nacional ya estamos acondicionando el área donde va a aterrizar el helicóptero aquí en la comunidad de Purapaco.
3: Ya se tiene aquí el punto ubicado para que el helicóptero aquí aterrice, y aquí nos encontramos nosotros ya listos para recibir a los compañeros. Decirles que a toda la ciudadanía pues que aquí andamos, no hemos parado de trabajar, estamos en comunicación y más adelante pues ya veremos programas que nos permitan pues informar sobre estas situaciones de los climas, de la sierra, de los ríos, de las presas, sobre todo a la ciudadanía que no conoce y se viene en ese turismo hacia la sierra. Pues agradecerles a todos, Chuita, agradecer la paciencia como madre de familia que ha estado con nosotros acompañando. Chuita no ha dejado de estar en comunicación con nosotros, está de manera presencial 100%, y la verdad que de eso se trata, de hacer equipo, de tomar información real de lo que estamos viviendo y de lo que estamos avanzando. Gracias a Dios y al apoyo del gobierno y a la Marina y a todo el equipo de seguridad, el tema del helicóptero pues ya es un hecho desde ayer. Lamentablemente el clima no nos ayudó y ahorita ya viene prácticamente en camino. Agradecerles mucho. Aquí estamos en Burapaco, pegado a la sierra, es el punto más cercano, y esperar a que lleguen los compañeros, compañeras, a todos decirles pues que gracias a Dios ahí vamos y estamos a la orden, al pendiente. Saludos desde acá de la comunidad de Burapaco, una comunidad pegadita a la sierra.
0: Bueno, ese es el mensaje, ya lo escuchó usted, del presidente municipal de Álamos. Vamos a seguir con detalle el rescate de los brigadistas. Estaremos actualizando la información a través de las plataformas digitales de eMedia, cómo va este rescate, si los encuentran de inmediato y cómo es que los encuentran, en qué situación de salud, en qué condición de salud se encuentran, en base a lo que nos informan, a lo que lo informen las autoridades públicamente. Vamos con la cuarta de las 7 Expreso 24/7. En Sonora se redujeron los homicidios dolosos. Fátima Parra, nuestra compañera reportera, nos va a compartir en qué lugar a nivel nacional se encuentra la entidad en cuanto a la incidencia de este delito. Adelante, Fátima, vamos contigo.
5: Marcelo, buenas tardes, te saludo con gusto. Te informo que Sonora registró una disminución del 62.8% en los homicidios dolosos entre septiembre de 2021 y mayo de 2026, informó el secretario de Seguridad Pública Estatal, Braulio Martínez Navarrete. El funcionario detalló que el promedio diario de este delito pasó de 4.87 víctimas al inicio de la actual administración a 1.81 casos diarios al cierre de mayo de este año, resultado que atribuyó a las acciones coordinadas entre los distintos niveles de gobierno. Asimismo, señaló que la entidad logró mejorar su posición a nivel nacional en incidencia de homicidio doloso, mientras que en septiembre de 2021 Sonora ocupaba el cuarto lugar del país, actualmente se encuentra en la posición número 14. Martínez Navarrete agregó que la tendencia de disminución también se refleja en el ámbito nacional, donde este delito presenta una reducción del 46% durante el mismo periodo. Hasta aquí la información que te tengo. Regresamos contigo al estudio.
0: Gracias, Fátima. Avanzamos. Vamos a la quinta de las 7 Expreso 24/7. Las altas temperaturas en Hermosillo ya comienzan a reflejarse en el aumento de reportes por apagones e interrupciones del servicio eléctrico, por lo que la Unión de Usuarios hizo un llamado a la Comisión Federal de Electricidad a garantizar un suministro oportuno, continuo y seguro para la ciudadanía. Ignacio Peinado, el dirigente de esta asociación, consideró necesario que la CFE refuerce el mantenimiento del sistema eléctrico, especialmente en equipos como transformadores y cableado, ya que en distintas colonias se han registrado interrupciones de segundos, minutos e incluso cortes más prolongados cuando los equipos presentan fallas. Peinado Luna sugirió que los apagones deben reportarse al 071 a CFE inmediatamente cuando hay un equipo que esté fallando. Enfatizó que ante las altas temperaturas la CFE tiene que tomar en cuenta que el recurso humano y material suficiente para restablecer el servicio tan pronto sea posible. Vamos a la sexta de las 7 de Expreso 24-7, cuando es la 1 de la tarde con 14 minutos. Se intensifican los efectos a propósito de condiciones meteorológicas del monzón en la región noroeste del país. Varios municipios de Sonora registran nublados y precipitaciones que se podrían intensificar en el transcurso del día. Mauricio Galaviz nos comparte la información completa sobre el estado del tiempo y el pronóstico en nuestra región.
6: Los efectos del monzón mexicano mantendrán potencial para la generación de tormentas vespertinas sobre el norte, noreste, este y centro del estado de Sonora. Aunado a esto, descargas eléctricas y rachas de viento fuertes. Se prevén lluvias fuertes con puntuales muy fuertes sobre la región serrana de Sonora. Por su parte, se pronostica un ambiente muy caluroso con temperaturas máximas que oscilen entre los 40 y 45 centígrados en el centro y noreste de la entidad. La ciudad de Hermosillo tendrá una temperatura máxima de 41 grados centígrados y la mínima esta mañana registró 28 centígrados, con cielos despejados y 30% de probabilidad de precipitación con humedad relativa del 40%. Para la región del municipio de Cajeme, la temperatura mínima para las primeras horas del jueves será de 28 grados centígrados. La máxima para este miércoles será de 39 centígrados con humedad relativa del 40%, cielos despejados y 20% de probabilidad de lluvia. En la región del Valle del Mayo, la temperatura máxima se colocará en los 38 centígrados, la mínima para el amanecer del jueves será de 28 centígrados, con cielos mayormente despejados, humedad relativa del 40% y probabilidad de precipitación de un 60%. En el puerto de Guaymas, la mínima durante la mañana de hoy fue de 28 centígrados con humedad relativa del 60% y se espera un valor máximo de 33 centígrados, con cielos despejados y 10% de probabilidad de precipitación. En el municipio de Nogales, la máxima se colocará en los 34 centígrados. La mínima a las primeras horas del jueves será de 19 centígrados, cielos mayormente despejados, humedad relativa del 40% y probabilidad de lluvia de un 60%. Finalmente, para la región de Agua Prieta, la mínima durante esta mañana fue de 19 centígrados, la máxima de 35, cielos mayormente despejados y 60% de probabilidad de precipitación. Con información del Sistema Meteorológico Nacional y de la Coordinación Estatal de Protección Civil, para Expreso 24-7, Mauricio Galaviz.
0: Gracias, Mauricio Galaviz. Ya es la 1 de la tarde con 17 minutos. Vamos a la última, la séptima de las 7 de Expreso 24-7. Y para los artistas independientes o colectivos artísticos que nos escuchan en Guaymas, presten atención porque en el marco del Festival Mar Bermejo podrán participar explotando su talento. A continuación, Blanca Ruelas nos compartirá cómo podrán formar parte de este festejo. Adelante, Blanca. Te vemos y te escuchamos.
7: ¿Qué tal? Muy buenas tardes. Un saludo desde Guaymas para informarles esta tarde que con el objetivo de impulsar el talento artístico, la creatividad y la participación cultural de la comunidad, la Coordinación de Cultura y Arte lanzó la convocatoria para participar en la demostración de muralismo que se llevará a cabo en el marco de la edición número 23 del Festival Mar Bermejo de este año. La invitación está dirigida a academias de arte, muralistas, instituciones educativas, colectivos artísticos, pero también a artistas independientes, todos ellos, por supuesto, con la finalidad de promover el arte urbano. De acuerdo con las bases, la convocatoria está abierta ya a hombres y mujeres sin importar el lugar de residencia. La participación podrá ser individual o bien en equipos de hasta 3 integrantes. Las intervenciones artísticas o las actividades se van a llevar a cabo durante los días 11 y 12 de julio, exactamente en un área que va a ser habilitada en el malecón turístico, exactamente en el área de Skate Park. La obra deberán de representar la cultura y tradiciones del municipio, pero también deben de llevar memoria histórica con la finalidad de destacar hechos y personajes que han marcado la historia de Guaymas. Las personas que estén interesados en participar en esta convocatoria con motivo de esas festividades pueden comunicarse con la Coordinación de Cultura y Arte de Guaymas directamente ahí en Casa de la Cultura, o bien comunicarse al teléfono 622-229602. Con esta información regresamos al estudio.
0: Así concluimos este segmento, las 7 de Expreso 24/7, y ahora vamos a conocer, es un avance, un adelanto de lo que en unos minutos más nos compartirá Juan Olivas en la sección Estelar 24/7, lo más actualizado del mundo de las y los famosos. Adelante, Juan.
8: Muchísimas gracias, Marcelo. Más adelante en Estelar 24/7, nuevos reportes indican que Luis Miguel se encuentra hospitalizado en Nueva York. Además, el productor Andrés Tobar ha dado la cara después de que surgieran nuevas acusaciones en su contra. Y por otra parte, también les estaremos compartiendo todos los detalles acerca de la respuesta de Alfonso Obregón luego de que él no forme parte del doblaje en español de Shrek 5. Los detalles más adelante. Por lo pronto, regresamos contigo.
0: Gracias a Juan Olivas por este adelanto de la sección Estelar 24/7 de este miércoles. Ahora es momento de ir a una pausa. Al volver, más información. La presidenta Claudia Sheinbaum nuevamente lanza un duro mensaje a los manifestantes de la Coordinadora Nacional de Trabajadores de la Educación, la CENTE. Además, el discurso de Manuela Obrador, delegada del Bienestar en Chiapas, prima del expresidente, podría comprometer las relaciones diplomáticas entre los gobiernos de México y los Estados Unidos. Nada más le dijo asqueroso a Donald Trump. Y más adelante, da señales de vida, el senador Enrique Insunza podría decir adiós a las aspiraciones para contender por la gubernatura de Sinaloa el próximo año. Volvemos en unos minutos a la emisión vespertina de Expreso 24/7.

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Estamos de regreso en la emisión vespertina de este miércoles de Expreso 24/7, ya es la 1:25. Mira, antes de ir con otra cosa, con la pregunta del día de hoy, tenemos actualización sobre el rescate en la Sierra de Álamos, el rescate de brigadistas que se supo en su momento que acudieron a un cerro a instalar un equipo satelital para internet y se quedaron varados, se extraviaron. Ya llegó el helicóptero, inclusive ya el helicóptero ya transportó a Juanita, ya trajo de regreso a Juanita. Estamos viendo las imágenes, fotografías e imágenes de ese momento de la llegada del helicóptero ya con Juanita, una de las personas que estaba extraviada, es una líder indígena de la región, Guarijía. Vienen ya de regreso, la traen en helicóptero, ella se golpeó la frente, en una de esas, una caída, se lesionó, se lastimó. No tenemos con precisión, mucho menos el diagnóstico, qué le ocurrió, pero si llega lastimada, la trajeron ya en helicóptero, ya la subieron a una unidad a una ambulancia para trasladarla a un hospital, llevarla pues a algún municipio, a alguna localidad para ya atenderla, puede ser a Álamos, puede ser a Navojoa, para recibir una mejor atención, una atención debida. Estamos viendo, le repito a usted, imágenes de este momento en el que la bajan de una camilla del helicóptero, una camilla especial, y luego la llevan a otra camilla de la ambulancia que recibe a Juanita para ya llevarla a un hospital. También llegan con equipos especiales, hieleras, bebidas para la hidratación de todas las personas que andan apoyando en esta labor. Le mantendremos informado puntualmente en nuestras redes sociales, en nuestro sitio web expreso.com.mx. Siga nuestras redes sociales para información al momento oportuna, y después de que termine este noticiero, ahí tendrá usted la oportunidad de enterarse de manera veraz y con exactitud. La pregunta del día de hoy es la 1:27. El paro de maestros, todas estas protestas que hay, afectaciones en algunos planteles educativos en Sonora, en muchos lugares del país. ¿Usted cree que afectará?

0: el anterior, con años de servicio, no importa que tengan 50 años de edad, retirarse nada más con los años de servicio. Básicamente ese es el punto que están, y desde luego los montos, ¿no? Los montos de las jubilaciones también. Ese es uno de los puntos neurálgicos en toda esta lucha. Y por eso le estamos preguntando si el paro de maestros afectará, usted cree, el próximo ciclo escolar. Es la una de la tarde ya con 28 minutos. Seguimos con más información ahora con temas de carácter nacional. Y es que una vez más la presidenta de México consideró injustificadas las manifestaciones a propósito de los maestros de la CENTE.
1: La presidenta Claudia Sheinbaum minimizó nuevamente las movilizaciones de la Coordinadora Nacional de Trabajadores de la Educación previstas para este miércoles 17 de junio en las inmediaciones del Estadio Ciudad de México. La mandataria afirmó que se les ha dado atención y espacio a los maestros de la coordinadora y que se han atendido sus demandas. Por ello, consideró injustificadas más movilizaciones, sobre todo en este contexto en el que se desarrollan los partidos de la Copa del Mundo 2026 en el país.
2: ¿Qué caso tiene que marchen hoy al estadio? ¿Para qué? Me pregunto, ¿para qué? Y muchos de los más radicales, de este grupo, son los que no tienen representación. O sea, los que proponen las medidas más radicales son justamente los que no ganaron la representación de sus maestros.
1: La presidenta declaró que el trabajo del magisterio es importante en el país y reconoció su presencia. Sin embargo, cuestionó que convoquen a movilizaciones que son más radicales, refiriéndose a las últimas que se han registrado en la capital del país. Agregó que la llamada reforma educativa implementada durante el gobierno de Enrique Peña Nieto tuvo como objetivo desarticular a los sindicatos magisteriales a través de mecanismos punitivos. Sheinbaum reconoció los cambios realizados por el expresidente Andrés Manuel López Obrador al revertir los aspectos punitivos y formalizar la elección directa en todos los sindicatos, y enfatizó que el gobierno federal busca escuchar directamente las opiniones de la base magisterial y reiteró su conocimiento al trabajo de los docentes. Con información de agencias para Expreso 24/7, informó Angie Alvarado.
0: Más información del plano nacional. Manuela Obrador Narváez, ¿le suena ese apellido, Obrador? Sí, es prima del expresidente Andrés Manuel López Obrador y actual es delegada, tiene hueso, en el gobierno federal, faltaba más, es delegada de los programas del bienestar en el estado de Chiapas. Lanzó fuertes críticas contra el presidente de Estados Unidos, Donald Trump, durante una asamblea informativa de Morena realizada en Palenque, donde vio el expresidente. Ante militantes y simpatizantes de ese partido, la funcionaria calificó al mandatario estadounidense como un tipo asqueroso. Así textual, yo la estoy citando textualmente. Y lo acusó de tener interés en apropiarse de los recursos naturales de México. Escuchemos parte del mensaje que se viralizó en redes sociales.
3: Muy, muy emocionante para mí hoy estar en Palenque, hoy estar aquí, hoy estar con todos ustedes que se dieron un tiempo, porque son personas conscientes, con convicción, que vienen a escuchar porque queremos organizarnos para poder defender nuestra soberanía ante, sí, lo acabo de decir, ante el tirano misógino que tenemos en Estados Unidos, que además quiere nuestro país. Pero es muy burdo, es un tipo asqueroso realmente y se quiere robar, no tiene interés en venir a ayudar a México. No, él quiere los recursos naturales de México.
0: Ya le escuchó usted a Manuela del Carmen Obrador Narváez. Es economista, política y militante de Morena. Es prima hermana del expresidente Andrés Manuel López Obrador, originaria de Palenque, Chiapas. Ha desarrollado gran parte de su carrera política en esa entidad. Y desde luego que esta mañana la presidenta Claudia Sheinbaum fue cuestionada sobre este mensaje. Tenía que ser, ¿verdad? La delegada del bienestar en Chiapas, la presidenta se limitó a decir que lo expresado por la funcionaria no refleja la postura del gobierno de México y mucho menos de la presidencia de la República, y no descartó que pueda aplicarse algún tipo de sanción administrativa a Manuel Obrador.
4: Precesiones.
2: No, pues no. Ayer me informó la secretaria de Bienestar, le pedí que hablara con ella y ver realmente si hubo alguna falta administrativa en el trabajo que

0: ella realiza. Pero no es correcto, pues, eres delegada de bienestar o eres militante Morena. A lo mejor puede ser militante Morena, pero no puede estar en las dos tareas. Entonces tiene que definir, pues, en cuál tarea va a estar. Entonces le pedí a la secretaria, de hecho ella me informó antes de que saliera en los medios, y le dije, habla con ella y ver exactamente en qué circunstancias se dio esto. Y obviamente, pues, no representa el sentir del gobierno de México, que más allá de una opinión personal de alguien, pues es representante del gobierno. Y nosotros, pues, tenemos que ser respetuosos con el presidente de los Estados Unidos.
1: El discurso de Manuel Obrador se da en el contexto del Plan de Acción sobre Minerales Críticos, firmado en febrero de 2026 por los gobiernos de Donald Trump y Claudia Sheinbaum, que regula la exportación de litio mexicano y otros materiales estratégicos, excluyendo a países como China y Rusia. Vamos a otra información. Tras cumplir 50 días de ausencia en el Senado de la República, Enrique Insunza Cázares, quien es señalado desde el pasado 29 de abril en Estados Unidos por presuntos vínculos con los chapitos, reapareció una vez más para comunicar que no aspira a una gubernatura y que definitivamente tampoco va a pedir licencia de su escaño ni separarse de su fuero mientras avanzan las indagatorias en su caso. En un mensaje publicado en sus redes sociales, aseguró que fue electo senador de la República por el voto de cerca de 700,000 sinaloenses, quienes le confirieron la responsabilidad de representarlos en la máxima tribuna parlamentaria del país para el periodo 2024-2030. Y es que pese a que Insunza ha desatendido por varias semanas su labor legislativa y no se ha presentado a ninguna de las sesiones de la Comisión Permanente, en su comunicado garantizó cumplir con responsabilidad su encargo legislativo. Sin embargo, no dio a conocer la fecha en la que retomará su escaño en el Congreso de la Unión para atender sus actividades. El narcotraficante mexicano Rafael Caro Quintero compareció este miércoles para una audiencia de procedimiento en la Corte de Distrito, en la Corte de Distrito Oeste de Nueva York, en un caso en el que la Fiscalía ha pedido un jurado anónimo y parcialmente aislado, a fin de proteger su integridad e imparcialidad. La audiencia presidida por el juez Frederick Block duró apenas 10 minutos. Se centró en el manejo de documentos, evidencias oficiales clasificadas como secretas que se presentarán en el caso, además de cómo serán compartidas entre Fiscalía y Defensa. La nueva audiencia quedó establecida para el 1 de octubre. Por otro lado, la Fiscalía quiere que el jurado sea trasladado desde y hacia el juzgado por el servicio de alguaciles de Estados Unidos durante cada día que dure el proceso y que se mantenga alejado del público con el fin de evitar represalias. Recordemos que Caro Quintero está acusado de 4 cargos, entre ellos el de dirigir una empresa criminal y el asesinato del agente especial de la agencia antidrogas Enrique Kiki Camarena. Ahora vamos con Carlos Pacheco, quien nos tiene un adelanto de lo que ha pensado, de lo que ha pasado en las últimas horas en el mundo deportivo en el segmento Acción 24-7. Adelante, Carlos.
2: Gracias, Marcelo. Tenemos un pequeño avance de lo que será la sección de Acción 24-7. El día de hoy ya debutaron el campeón y el subcampeón del mundo. ¿Cómo le fue a sus respectivos equipos? Además, también Cristiano Ronaldo aparece en la Copa del Mundo. ¿Cómo le fue a la selección de Portugal? Lo platicamos en unos momentos aquí en Acción 24-7. Regresamos contigo, Marcelo.
1: Gracias, Carlos Pacheco, por el avance del segmento Acción 24-7. Vamos a un corte y al regresar, este miércoles 17 de junio es el Día Mundial contra la Desertificación y la Sequía. Dos fenómenos que han afectado a varias regiones de México. Regresamos en unos minutos a Expreso 24-7 Vespertino.

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0: Regresamos a Expreso 24/7 y es la 1:41 de la tarde. El gobernador Alfonso Durazo confirmó que al menos 3 integrantes del gabinete del gobierno estatal presentarán la renuncia a sus cargos en los próximos días. Y es que el 22 de junio, el próximo lunes, se abre la convocatoria para definir a quiénes serán los coordinadores de la transformación, le llaman los coordinadores de defensa de la Cuarta Transformación en Sonora, con miras a las elecciones 2027, es decir, al o la candidata al gobierno de Sonora.
1: Que una buena parte de quienes buscan esa responsabilidad forman parte de mi gabinete. Efectivamente, quienes han manifestado interés en participar, ustedes ya conocen sus nombres, no todos son integrantes del gabinete, todos son parte del movimiento, pero hay un par de senadores que están involucrados en este proceso interno, un presidente municipal y 3 colaboradores. Estos 3 colaboradores me han ratificado su interés en registrarse y eso significa cumplir una de las condiciones de este proceso, que es renunciar a cualquier responsabilidad pública para evitar la vinculación con eventual uso de recursos públicos y cosas de esa naturaleza.
0: Dos semanas, la dirigencia de Morena, que encabeza Yudita Armenta, llevó a cabo el acuerdo firmado por los aspirantes a la candidatura del gobierno de Estado, ya que ese documento busca asegurar, dijo, un proceso interno dentro de la equidad, certeza y orden entre los involucrados. En otro tipo de información, aproximadamente la mitad de los pastizales se encuentran degradados o en riesgo. Alondra Carrizosa, nuestra compañera Alondra Carrizosa, nos tiene el informe completo de cuál es su importancia y por qué se deben de restaurar.
2: Este miércoles 17 de junio se celebra el Día Mundial de la Lucha contra la Desertificación y la Sequía, un proceso que consiste en la disminución parcial o gradual de la productividad de la tierra. Las causas pueden ser naturales y producidas o modificadas por la actividad humana. Los fenómenos naturales más comunes son los de la baja precipitación y las áreas más susceptibles son las zonas áridas, semiáridas y subhúmedas secas. Sin embargo, aunque siempre se habla de que restaurar a la naturaleza se trata de plantar árboles, justo este año las Naciones Unidas han elegido como tema central los pastizales bajo un lema de reconocer su importancia y restaurar aquellos que han sido degradados por el cambio climático. Las Naciones Unidas han asegurado que los pastizales se encuentran entre los ecosistemas más extensos del mundo y a la vez entre los más desatendidos. Al cubrir más de la mitad de la superficie terrestre del planeta, desempeñan un papel vital en la seguridad alimentaria, los ciclos del agua, la conservación de la biodiversidad y la resiliencia climática. Aproximadamente la mitad de estos ecosistemas se encuentran degradados o en riesgo, lo que conlleva graves consecuencias como la seguridad alimentaria e hídrica, la biodiversidad, la resiliencia climática y los medios de vida rurales. Sin embargo, ya existen vías de acción viables como invertir en la gestión sostenible de la tierra y el agua, en una mejor preparación ante las sequías y en la restauración. La restauración liderada por las comunidades puede contribuir a salvaguardar estos paisajes y a las personas que dependen de ellos. Para Expreso 24/7 informó Alondra Carrizosa.
0: Ya llegó el momento de conocer qué nos tiene preparado Juan Olivas en su sección Estelar 24/7, la información más actualizada de las y los famosos. Adelante, Juan.

Muchísimas gracias, Marcelo. En esta mitad de semana es momento de compartirles lo más relevante de los espectáculos. La salud de Luis Miguel volvió a generar preocupación entre sus seguidores luego de que la revista española Semana asegurara que el cantante se encuentra hospitalizado en Nueva York tras someterse a una delicada operación. De acuerdo con la publicación, el intérprete de La Incondicional ingresó a un centro médico de la llamada Gran Manzana para ser intervenido quirúrgicamente. Aunque no se han revelado detalles sobre el procedimiento, el medio señala que la evolución del artista ha sido favorable y que su recuperación avanza conforme a lo esperado por los especialistas. La información surge apenas un mes después de que circularan rumores sobre una presunta hospitalización del cantante en la misma ciudad, versiones que nunca fueron confirmadas ni desmentidas por el propio Luis Miguel. Asimismo, el medio español reporta que el artista continúa bajo la observación médica mientras concluye su recuperación y que cuenta con el apoyo de su pareja Paloma Cuevas, quien permanecería a su lado durante todo este proceso. Hasta el momento, ni Luis Miguel ni su equipo de representación han emitido algún comunicado oficial para confirmar o aclarar la información publicada por la prensa española. En más información, la ausencia de Alfonso Obregón como la voz de Shrek en español latino continúa generando reacciones entre los fanáticos. Esto luego de que DreamWorks presentara un nuevo tráiler de Shrek 5 y el actor de doblaje compartió también un mensaje en redes para pronunciarse sobre el tema. Por supuesto que ya vi el tráiler de la película y sin comentarios me reservo mi opinión, escribió Obregón. Además agradeció las numerosas muestras de apoyo recibidas por parte de sus seguidores y aseguró que no toma la situación como algo definitivo en su carrera. No pasa nada, en serio, no es lo único que hago en la vida, expresó el actor, quien también reiteró su agradecimiento por el cariño y respaldo del público. La reacción llega después de que el adelanto confirmara el regreso de Eugenio Derbez como Burro y de Dulce Guerrero como Fiona, pero sin la participación de Obregón como la voz del famoso Ogro Verde, personaje que interpretó durante más de 2 décadas en Latinoamérica. En más información en esta mitad de semana, Andrés Tobar, productor de televisión y esposo de Maite Perroni, fue vinculado a proceso por una denuncia relacionada con el presunto delito de fraude. Tras darse a conocer la resolución judicial, Tobar publicó un video y un comunicado en redes sociales donde aseguró que el proceso en su contra es injustificado y afirmó que continuará defendiendo sus derechos por la vía legal. Según trascendió, la denuncia habría sido presentada por una televisora nacional y estaría relacionada con supuestas irregularidades en acuerdos profesionales. El productor señaló que lleva más de 2 años intentando resolver el conflicto mediante el diálogo y una demanda civil y aseguró que confía en que las instituciones demostrarán su inocencia. Cabe señalar que la vinculación a proceso no representa una sentencia, sino el inicio formal de una investigación mientras se reúnen pruebas y el caso continúa su curso legal. En breve continuamos con más información, vamos a una pausa y ahorita regresamos con más en Expreso 24/7.

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0: Efectivamente, Acción 24-7, Carlos Pacheco ya está con nosotros, se nos tiene la información de los deportes y en especial la información de lo que ha pasado en las últimas horas en el Mundial 2026. Buenas tardes, Carlos.
1: Buenas tardes, Marcelo, para toda la gente que nos acompaña también. Así es todo lo que ha pasado en la Copa del Mundo, días bastante movidos en cuestión futbolística, en cuestión de Mundial. El día de ayer tuvimos un día muy especial, me parece que de lo más fuerte que hemos tenido en el Mundial, porque se presentaron dos de las selecciones de entrada, la campeona y la subcampeona del mundo. Me parece que todavía de lo favorito para, pues para el mínimo llegar a semifinales o finales de esta misma competencia, Marcelo. Primero del partido que vamos a platicar que tuvimos el día de ayer es de la selección francesa ante la selección de Senegal, que fue un buen partido, vemos las imágenes. ¿A quién se está abrazando, Marcelo? A este jugador que ya mucha gente le atreve a decir como el Mister Mundial. Apenas tres mundiales y, pues bueno, dos. Y este ya llevaba hasta el día de ayer la suma de 14 goles. Llegó 14 goles en Copas del Mundo. Una cifra que sin duda alguna es para muchos jugadores. Jamás llegan incluso.
0: ¿Pero de quién estamos hablando?
1: De Kylian Mbappé.
0: Sí.
1: Kylian Mbappé, que anotó un doblete el día de ayer. La selección francesa pisó fuerte y reafirma su nombre de candidato, candidatazo, diría yo, al título. Un equipo plagado de estrellas, se venció 3-1 una selección de Senegal, que mucha gente piensa, Senegal, ¿quién es Senegal? Pues no, Senegal la verdad que es una gran selección, con 11 jugadores en ligas importantes de Europa, con jugadores ya consolidados como es Sadio Mané, ahí jugadores que estuvieron nominados incluso al Balón de Oro en años pasados. Una gran selección y un gran partido que fue 3-1 para la selección francesa. Se lo terminó llevando y pues ahí se ponía Kylian Mbappé con 14 goles. ¿Qué pasó después, Marcelo? Vamos a ir rápidamente con la tabla. En la tabla aparecía el número 1, Miroslav Klose. Gran jugador sí. Alemán con 16 goles. Así es, en la historia de los mundiales. Después venía Ronaldo Nazario, el gordo, como le dicen, con 15 goles. Y ahí estaba Kylian Mbappé con 14. Más abajo, ahí estaba Lionel Messi con 13. Llegó la tarde, llegó el partido para Argentina y pues que tuvimos una verdadera, diría yo, un recital de Argentina y un recital de Lionel Messi, que con 3 goles dejó atrás a Mbappé, dejó atrás a Ronaldo Nazario y se empata con Miroslav Klose con 3 tantos que metió el día de ayer. Se mete con 16 goles en la conversación como ya el máximo goleador, empatado con Miroslav Klose, de todas las Copas del Mundo. Y Argentina, que no se hablaba mucho, yo siento que por a lo mejor mucha gente lo daba por descartado, o a lo mejor por el juego que tenía Francia, por el juego que ha mostrado España, pues Argentina reafirma que dice, oye, soy el campeón del mundo y aquí estoy y vengo para competir fuerte. Y este señor de 39 años, Lionel Messi, también demuestra que sigue estando para cosas grandes, que aún la edad no solamente es un número para él. Y pues ahí está, Marcelo, Argentina también demostrando que todavía puede y todavía viene con la intención de ser bicampeona del mundo.
0: Un Lionel Messi que también igual no es que se haya pagado, ¿verdad? Pero pues como todas las carreras deportivas, ¿verdad? El desgaste, los años, la edad, en fin, todo eso. Y luego para rematar con un equipo de Estados Unidos, ¿no? De media tabla como el Milán. Sí. El Inter de Miami.
1: Inter que es un equipo, no me atrevería a decirlo de momento de media tabla, sino que es un equipo, cuando llegó Messi, en reestructuración.
0: Sí. Apenas. Por eso, pues, elegantemente le dicen así.
1: Pero llegó Messi y ahorita.
0: Pero viene el Mundial y ya es otra cosa,
1: y
0: eso, mira. ¿No?
1: Y es un jugador que antes, Marcelo, se le criticaba, sí. Tú recordarás cuando estaba en su etapa de Barcelona, estaba hablando del 2014-2013, que se le criticaba mucho el hecho de que solamente jugaba bien con el Barcelona y con Argentina no existía.
0: Así es.
1: Salió del Barcelona, curiosamente sí. Son datos, salió del
0: Los
1: Barcelona.
0: Los propios argentinos lo criticaban por
1: no,
0: eso.
1: No, Lionel Messi era tachado en la selección de Argentina, sí. Porque siempre decían que rendía con Barcelona y con la selección no. Sale del Barcelona en el 2020, llega a un club como el PSG, y cambia totalmente la conversación, sí. Porque parece que empieza a jugar solamente bien con Argentina y deja su club como que pues para después. Son curiosidades que tiene el mundo del fútbol, son curiosidades que tienen los deportistas. Y pues ahí está el caso de Lionel Messi, que ahora ya junto con el alemán Miroslav Klose ya están empatados con 16 goles. Y este Mundial pues lo termina por romper, ¿no, Marcelo? Sí. O sea, se despega ahí de los 16 goles porque hay
0: es
1: que decir,
0: el quinto Mundial de Messi.
1: Es el sexto Mundial de Messi. Sí, sexto Mundial de Messi. Y Mbappé con... Sí. Es la cosa que decimos, ¿no? Mbappé apenas con 3 Mundiales jugados, este siendo el tercero, está con 14 goles. Pues. O sea, muy probablemente Mbappé le queden todavía 2 Mundiales más. Y él sea el siguiente, pero pues de momento ahí está Lionel Messi. Nos trasladamos ahora a lo que pasó el día de hoy, Marcelo. Hablamos de lo más representativo que ha tenido la Copa del Mundo. Llegaba la selección de Portugal, también de los máximos favoritos, que Cristiano Ronaldo, que contra quién, pues no. Se cruza una selección africana como la selección de la República del Congo y pues Uno por uno, Marcelo, nomás. Uno por uno fue el resultado del día de hoy. Una selección de Portugal que no jugó nada bien, que jugó muy a medio gas. No sé si por confianza, no sé si por a lo mejor falta futbolística, que no creo porque cuentan con un gran plantel. Llega la selección del Congo y le saca un empate que para ellos es una victoria.
0: Sí, desde luego.
1: Para ellos es una victoria.
0: Porque Portugal está en el top 5 de los favoritos para este Mundial.
1: Sí, mucha gente lo pone como el finalista, como Cristiano Ronaldo y demás.
0: Mínimo en cuarto o quinto lugar los pone.
1: Digo, no creo que este partido sea un parteaguas para irse a la baja, ¿no? Me imagino que pues van a reajustar cosas, van a llegar diferentes movimientos que van a hacer que termine pues ahí siguiendo avanzando para el Mundial. Deja dudas, claro, así como las deja España. Lo que llama mucho la atención, Marcelo, es la selección que no se espera nada y que están compitiendo, como lo es el caso de la del Congo, como lo fue el caso de Cabo Verde, como también lo están haciendo selecciones que están dando un nivel totalmente impresionante del que no se esperaba. Tal es el caso, creo que tenemos ahí el video de las celebraciones. Ahí mire, esto es en tierras allá del Congo. Pues
0: hace un rato.
1: Sí, en cuanto acabó el juego acabó aquí 12 de la tarde de hora de Sonora, pero la selección y las familias...
0: ¿Qué horas serían allá en el Congo?
1: No, pues el dato sí te lo debo, Marcelo.
0: Unas 8, 10 horas más.
1: Unas 8 horas, 10 horas probablemente, pero pues miren, la gente lo toma como una victoria, lo toma como un punto valiosísimo para ellos. Ellos pensando en escalar una tercera posición, como tratar de avanzar el mejor tercer lugar, pues la gente feliz, y pues no creo que haya un video así del país portugués, porque sabe totalmente a derrota,
0: sí,
1: Marcelo.
0: A derrota completamente. Carlos Pacheco, gracias.
1: A usted, Marcelo.
0: Que tengas excelente tarde y hasta mañana. El sondeo, la pregunta del día de hoy, ya para despedirnos, ya nos andamos yendo. ¿El paro de maestros va a afectar, usted cree, el próximo ciclo escolar? Hasta el momento en Instagram, el 100% dice que sí, en X igual 100% dice que sí, en nuestro sitio web 73% ha dicho que sí, el 16% que no, posiblemente nos dice el 11%. Y así finalizamos el vespertino de hoy de Expreso 24/7. Muchas gracias por habernos acompañado. Recuerde, a las 6:30 de la tarde lo espera Carla Tellechea al cierre la información. Más relevante ya de último momento, aquí la tendrá igual por Pop Extremo, Sonora Grupera y por las plataformas digitales de eMedia. Transmitimos este espacio al cierre y mañana a las 7 de la mañana lo esperamos con el matutino de Expreso 24/7. A nombre del equipo editorial y de producción, muchas gracias. Soy Marcelo Bailis. Hasta la próxima.

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Muy bonita tarde de miércoles, mi gente bonita de la Sonora Grupera. La mera mera ya arrancó, ya comenzó. Y empezamos de bonita manera este miércoles 17 de junio con otra edición del cotorreo, mijito. Bienvenido a estas dos horas de programación musical, de buen ambiente, buena música. Muy buen cotorreo, donde la vamos a pasar bonito, vamos a escuchar música, vamos a platicar desde donde me estás escuchando. Temas que te interesan, temas que te importan, temas que son de bien para ti. Por supuesto, a ti te lo digo que me estás escuchando en Guaymas, a ti que me estás escuchando en Obregón, por supuesto, a ti que me estás escuchando en Naboyorga, en la Perla del Mayo, Navojoa, y también a toda la gente que me escucha en todo el sur de Sonora, desde Álamos, Empalme, San Carlos, San Ignacio Romuerto, el Valle del Mayo, el Valle del Yaqui, toda la gente que nos está escuchando, a esa gente preciosa, chula, bonita, que escucha la mera mera, la Sonora Grupera, por supuesto, a toda la gente que nos escucha a través de www.sonoragrupera.com. Ahí también nos pueden estar escuchando, a la gente que no le llegue la frecuencia, que malamente no le llegue la frecuencia, ahí también vía internet nos puede estar escuchando. Gracias, el número en contacto 6621-14-78-65 para que me pidas una canción, me mandes un saludito, nos describas y nos digas qué andas haciendo, con todo el gusto. Aquí en la mera mera te vamos a escuchar, te vamos a atender y te vamos a ponerle esa cancioncita que te hace que tu miércoles sepa viernes, sepa sábado, o que sepa solamente de buena manera. Gracias por comunicarte conmigo. Aquí vamos a estar en punto hasta las 4 de la tarde, ya sabes, amenazando. Vamos a estar hasta las 4 de la tarde y la vamos a pasar, mira, pero de lo re bien, harto que de bien. A ver si no, verás si no, no sabemos, verás si no la podemos hacer. Vamos a empezar con bonita música esta tardecita de miércoles, para que la vayas pasando a gusto desde ya, porque esto ya comienza. ¡Súbele, mijo, que el cotorreo ya arrancó!

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Escuchábamos a Cuando te acuerdes de mí, de Luis R. Conríquez y Julián Mercado. Gran canción del caborquense Luis R. Conríquez. Cuando te acuerdes de mí, 2:38 p.m. Casi ya estamos de regreso, te recuerdo, totalmente en vivo, aquí a través de la cabina de la mera mera, la Sonora Grupera. Oye, mijito, qué festejando a la gente del Tour de Sonora, ¿eh? Qué festejancia, pura fiesta tras fiesta y fiesta tras fiesta. Porque, pues, primeramente que se acaba de acabar allá en Navojoa, que el Mayo Fest, ¿no? Ahí tuvieron a la Sonora Dinamita, tuvieron grandes grupos musicales y, pues, no se cansa la gente del sur de Sonora. La del norte tampoco, ¿para qué nos hacemos, no? Pero, por ejemplo, ya también vienen las festejancias y las festejaciones del Mar Berbejo allá en Guaymas. En Guaymas, con una cartelera también bastante llamativa, bastantes ganas de ir que me dan. A ver si nos toca ir por allá. Todavía no sabemos exactamente si vamos a alcanzar a estar por allá, pero pues ojalá, ¿no? Ya saben que si nos invitan nosotros, ¿para qué me invitan? Porque seguramente voy a ir. Y para lo que falta un poquito más, pero que ya también está confirmado, se trata, y estamos hablando, del Expo Fest de Cajeme 2026. Que buscaría, como lo dijeron ahí las autoridades, las 100,000 gentes, los 100,000 asistentes, se tratan de superar en esta ocasión. Porque pues la cartelera que se tiene para este festival de Cajeme, ojo, estamos hablando que todavía es hasta noviembre, falta, pero ¿qué son? Se va de voladita el tiempo, de voladita pasan los meses. Y para esta cartelera, miren, nomás le voy a decir quién está incluido. Primeramente el Javi con el Nocapea y la Morrita. ¿Qué onda? Y luego también viene que el Palomazo Norteño, Lalo Mora, Rosendo Cantú, Eliseo Robles y los Bárbaros del Norte, Raúl Hernández. ¿Qué onda? Mira, con el Palomazo Norteño, estas leyendas de la música norteña de México, van a estar ahí por ahí, por supuesto, en mes de noviembre. Y pues habrá que ir a ver, ¿no? Habrá que ir a estar presente porque se va a poner bueno. Y aparte de, pues, los artistas locales que no pueden faltar, primeramente, desde Estación Corral, Su Majestad La Brisa también va a estar por allá llevando los mejores éxitos. Los de casa van a, ahora sí que van a ser anfitriones en esa noche. Y también se habla de que va a estar Gabito Ballesteros, el Gabo. ¿Cómo la ve? Gran cartelera que se viene para la gente de Navojoa, que ya tuvo su fiesta. Ya viene el Mar Berbejo para Guaymas. Y para la gente de Cajeme, allá de Obregón, en noviembre también se va a poner buena la pachanga y la festejancia. 2:40 p.m. Seguimos avanzando con bonita música. Súbele, mijito, porque estás en la mera mera, la Sonora.

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0: 3:10 p.m. y ya me regañaron, por eso aquí estoy de regreso, ¿eh? Ya me regañaron, por eso aquí estamos de regreso totalmente en vivo en la cabina de la Sonora Grupera. La mera mera, no hay otra, ni le busque porque no le va a encontrar el cachito. Qué perdido andaba, ¿eh? Qué perdido anda la gente, ya anda en fiesta, yo creo, bueno.
1: Muy buenas tardes, mi Charlie Pacheco. ¿Qué pensaste? ¿Qué dijiste?
0: Sí, lo pensé y sí lo dije.
1: No se reportó. Pues no, aquí estoy enfadoso como todos los días. Me traigo el presto de vida para seguir escuchando la Sonora Grupera, la mera, mera. Donde se ponen las canciones, los locutores, se le agradece. Me puedes poner el guagua negro, el perro negro con José Alfredo Jiménez. Ánimo, mi Charlie, me saludas a toda la gente o a toda la banda, cara, cara, por todos mis amigos. Gracias.
0: Cachito, la neta sí dije, oye, pero ¿qué está pasando con el cacho, pues? ¿Qué está pasando este miércoles? Que no dio señales de vida, que no dio nada de su existencia. Dije, bueno, pero ¿qué estará haciendo? ¿Qué muy chambeador? ¿Estará comiendo? ¿Qué estará haciendo que no se había reportado? Cachito, claro que te ponemos tu cuentocito en unos momentos más. Gracias por reportarte. Y mientras te preste vida, aquí sigues escuchando la mera mera, la Sonora Grupera, como bien dices. ¡Ánimo, mi cachito! Pendientes, ya sabes dónde vas a ver el Juego de México. Ya sabes qué vas a hacer, ya sabes qué comida vas a hacer o ya sabes dónde lo vas a pasar este jueves, porque te recuerdo que mañana juega la selección mexicana contra la selección de Corea del Sur, allá en tierras de Guadalajara, partido importante para las aspiraciones de la Copa del Mundo, pero eso ya será otro tema que muy probablemente mañana en el noticiero vamos a estar hablando, ya sabes, ahí en punto con el Marcelo Bailis. O también en la mañana o en la tarde, siempre aquí estamos pendientes a través de esta señal de la mera mera, la Sonora Grupera. Nos vamos con bonita música, 3:12 p.m. Y para que muevas el coco, mueve tu cuco con su majestad, la brisa. En la mera mera, súbele, mijito.

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De regreso a la mera mera, la Sonora Grupera, 3 de la tarde con 34 minutos. Y nos dice aquí un mensajito. Bueno, no, a ver, sí, ahí está. Nos dice aquí un mensajito. Ya listo y bien preparado, mi Charlie, para el juego de la selección mexicana. Lo voy a disfrutar con la familia. Ándele, mire.

¿Qué le costaba? Como debe de ser. Otro mensaje por acá nos escribe. Nos escribe la señorita. Ahora sí que la señorita Laura, Nos escribe Laura. Lo voy a ver yo aquí con carnitas. ¡Ay, Laura! ¿Qué le cuesta invitar a uno, pues? ¿Qué le cuesta? Qué bueno que se estén poniendo de acuerdo para ir a apoyar a la selección mexicana para ver el juego, ya sea con carnita asada, con carnita seda, pero como sea, hay que apoyar a la selección mexicana el día de mañana en su enfrentamiento contra Corea. Acá en lo personal en la capital se empieza a rondar la voz que en dado caso que la selección gane su partido de mañana, que se va a ir la gente aquí a la Emiliana de Zubeldía a reunirse a la plaza, todos con sus camisetas, con sus banderas, con sus matracas, con sus chiflos, con todo, festejando el tentativo, ojo, solamente todavía tentativo, triunfo de la selección mexicana. Habrá que ver, ahí vamos a estar nosotros llevándole, por supuesto, a toda la faramaya que se haga. Ya nos vi ahí encaramados de... Pues a ver de qué nos encaramamos, porque no hay mucho de qué caramarse aquí acá en Hermosillo, no hay como un ángel de la independencia o algo así, pero pues ahí vemos. Ahí vemos qué guasanga se hace y por supuesto que vamos a estarle platicando en dado caso que gane México. Nos andamos adelantando y total que los chinos imaginan que nos metan una reverenda goliza. Qué feo sería, Qué feo sería. Hay que ver, no hay que todavía levantar ni vamos. Ahora sí, como dicen, anulo mufa. Anulo mufa para que no vaya a pasar que nos vayan a ganar los coreanos. Que si el Ramen le gana a la Maruchan, que si BTS le gana a Natanael Cano, habrá que ver. Habrá que ver. Habrá que ver, todavía queda tiempo. Mañana, el día de mañana, el juego a las 6 de la tarde. Platícame cómo vas a ver tú el juego al 6621-1478-65. Seguimos con bonita música aquí en La Mera Mera.

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Y al ritmo de los Vergelitos con Chalino Sánchez, despedimos esta emisión de La Mera Mera. El cotorreo ya terminó, no te dejo solo porque llega el cañonazo grupero con el compa Johnny, por supuesto, con más éxitos, más música y también claramente disfrutando de la mejor programación que solamente tiene la sonora grupera, La Mera Mera. Nosotros nos vamos en este miércoles 17 de junio, mitad de semana, ombliguito, ya mañana jueves, para que se vayan preparando para el Juego de México y para ver qué pinta para este fin de semana. Mi nombre es Carlos Pacheco y aquí estuvimos de 2 a 4 de la tarde todos los días, de lunes a viernes, aquí en La Mera Mera, la sonora grupera. ¡Nos vamos, mijito! Pero pásala bonito, cuídate mucho y cuídatelo bien.

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0: Ancina mismamente, mi gente. Esto es Cañonazo Grupero con el compa Johnny de este miércoles. Miércoles. Miércoles 17 de junio de este apocalíptico 2026. Un calorón, híjole, mucha humedad. Pero bueno, aquí estamos a todo lo que da. Les saludo a su amigo y dice, oye, un verso sin esfuerzo. Aquí con mucha humedad, pero da, ¿cómo? Pero pasándola a todo dar, ¿no? Algo así. Les saludo a su amigo y servidor, Juan de Dios Muñoz, el compa Johnny. Por supuesto, a través de la mejor estación de radio de todo Sonora, la Sonora Grupera, era. La mera, mera. Pero no estoy solo. Menos grabado, ¿no? Estoy acompañado de mi fiel escudero, cual le agradezco el apoyo físico, psicológico, emocional y espiritual, de mi queridísimo Patas Pochi. Ahí en la trinchera electrónica, tirando el alma, como siempre, moviendo sus mini manitas, haciendo todo esto posible.
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0: Para llegar hacia donde ustedes están, menos en Navojoa, ¿no? Ni en Guatabampo, ni en todo por allá el asunto. Cuatro de la tarde con 21 minutos. ¡Híjola! Ahí les va el WhatsApp, ahí para que se comuniquen con nosotros en esta bonita tarde de miércoles, quiebre semana, muy calurosa, mucha humedad. Ahí les va el WhatsApp, 6621-1478-65.
1: ¡Ay, caramba!
0: 6621-1478-65.
1: ¡Ay, caramba!
0: Es el número de WhatsApp para que se comunique con nosotros, mande sus saludos, comentarios y demás. Ya saben que este programa es de ustedes y para ustedes. El día de ayer tuvimos algunos audios ayer, Patas Pochis, porque se nos saturó de música y tuvimos que poner música. O hablábamos o había música.
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0: A ver. Cuatro, ¿a qué estamos? Estamos a 17, Patas Pochis. A ver, ¿qué dice? Porque mandó audio Anita, ¿no? A ver, ¿qué dice?
2: Se acompañó ni.
0: Saludos, Anita, mi queridísima Anita. También nos mandó el militón de la sierra el día de ayer. A ver, buenas tardes, compa Johnny. Aquí el militón de la sierra reportándome para desearles una excelente tarde y para saludar a mi comadre Anita Santamaría, al compa Cacho, al gran Kamala y para el nuevo Radio Escucha. Alexis, el muñeco Murillo. Que quiere un saludo reptiliano, pero ¿cómo?

te dedicas, Alexis? El muñeco Murillo. Necesito saber a profundidad.

0: Ahí está el saludo reptiliano para Alexis, el muñeco Murillo. Híjole, también el saludo para mi sobrino, el Patas Pochis. Si le puedes poner la canción Los Luchadores. ¿Sí se la pusiste ayer, no, Patas Pochis?
1: ¡Ay, caramba!
0: ¿Sí se la pusiste ayer?
1: ¡Tengo bigote!
0: Ah, bueno, eso quiere decir que sí, sí se la puso, sí la puso. A mí, saludo para mi compa, el Militón de la Sierra. Saludos, saludos, saludos. Saluditos, saluditos, saluditos. Saluditos, saluditos, saluditos. Dice por acá mi compa Rogelio Álvarez, compa Johnny. Pon la banda Zarape, la que tú quieras. De la banda Zarape, Patas Pochis. Búscala ahí, por favor, por lo que más quieras en tu diminuta vida. Una de la banda Zarape, ahí para mi compa Rogelio Álvarez, que ya está, dice por acá, compa Johnny. Cualquier canción de la banda Zarape, ya en casa disfrutando este calorcito, escuchándote todavía en aplicación por acá en La Perla del Mayo, pero siempre pues al pendiente del cañonazo grupero. Saludos de la A a la Z, como dice Anita Santa María. O sea, se Anita de Magdalena. Me parece sensacional. ¿Ya la tienes, Patas Pochis? ¡Neta! ¿En serio?
1: ¡Neta, me lo juro!
0: Adiós. A ver, pues vamos a escuchar, vamos a iniciar el programa El Cañonazo Grupero correspondiente al día de hoy con todo el ritmo y el sabor. Por supuesto, a cargo de la banda Zarape. Calzones de bolitas es el tema.
2: ¡Caliéntale, Zarape!
0: Esto es Cañonazo Grupero con el compa Johnny. ¡Súbele, súbele, súbele, súbele!

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